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1: 21:30 en todo el país. No habrá paro de colectivos en Capital y Conurbano. Los choferes y las cámaras empresariales llegaron a un acuerdo y se descarta un cese de actividades hasta octubre. Los choferes recibirán 3 aumentos en los próximos meses, llevando el básico en septiembre a 1.707.175 pesos. Además, se les pagará una gratificación extraordinaria no remunerativa de 170.000 pesos. Rechazaron el pedido de juicio político contra la vicegobernadora de Mendoza por sus expresiones contra Francia durante el Mundial. Hebe Casado se refirió a la selección francesa como un equipo africano flojo de modales. Sus dichos provocaron un conflicto con el embajador Galo. El oficialismo que responde al gobernador Cornejo no acompañó la iniciativa. Amenazaron de muerte a una ex empleada del bar Guachitas, vinculado al femicidio de Agostina Vega en Córdoba. La mujer aseguró que fue intimidada tras denunciar presuntos hechos de prostitución y venta de drogas en el local. Tenés los días contados, vos y tu familia, sostienen los mensajes que le llegaron desde una cuenta anónima. Temperatura 10 grados 4, cielo parcialmente nublado.
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3: El gobierno firmó el decreto para finalizar el polideportivo y anexo de la Villa Deportiva. La obra demandará una inversión superior a los 3.100 millones y tendrá un plazo de ejecución de 320 días corridos. El complejo contará con 2 canchas de handball, espacios para múltiples disciplinas, gimnasio, sala de prensa y una infraestructura pensada para competencias de nivel provincial y nacional.
4: Cuando nosotros asumimos hace 2 años y medio, el polideportivo hacía 6, 7, 8 meses que no estaba en obra, que ya se había discontinuado la obra. Vaya a saber la causa.
5: Y la verdad es que cuando quisimos retomarlo no teníamos la plata. Por eso tuvimos que empezar a ahorrar para poder, entre otras cosas, hoy iniciar terminar esta obra tan importante que no puede quedar inconclusa, sino que tiene que terminarse. Y eso es lo que estamos haciendo hoy. Después de 2 años y medio, juntamos los ahorros necesarios como para disponer los recursos para poder llevar adelante esta obra, que es una obra muy importante, diría que una de las obras o la obra deportiva más importante que vamos a estar ejecutando en la provincia de San Luis, que en toda la provincia de San Luis el plazo de obra es más o menos unos 300 días. O sea que dentro de 10 meses, Dios mediante, vamos a estar inaugurando este hermoso polideportivo con todos sus salones anexos también, y lo vamos a poder estar disfrutando todos. Esto es un lugar público, de acceso público, así que lo vamos a disfrutar todos.
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1: Diez de la noche en todo el país. Temperatura 10 grados 4, cielo parcialmente nublado. El ministro Luis Caputo presentó los cambios en la ley de inocencia fiscal para flexibilizar el régimen simplificado de ganancias. Aseguró que tener dólares en el colchón es un muy mal negocio.
2: El objetivo, como digo, es que la gente pueda finalmente formalizar estos ahorros. Primero, porque para las personas tener los dólares debajo del colchón es un muy mal negocio, digamos. Los dólares también pierden valor porque en Estados Unidos también hay inflación. Si alguno, digamos, guardó debajo del colchón, digo un número cualquiera, 100.000 dólares hace 20 años, si lo hubiera tenido en el sistema financiero, hoy tendría 320.000 dólares, no 100.000.
1: Campaña anti-Argentina en redes por Continental. El experto en redes sociales, el licenciado Agustín Jiménez, explicó cómo comenzó esta campaña de desinformación internacional contra nuestro país. Dijo que lo que se busca es instalar la idea de que el país tiene al racismo como una característica de su identidad nacional.
3: Empezó una campaña tradicional en plataformas como Twitter, que es donde más lo emocional más funciona, pero que pasó de ser algo tradicional a escalar de algo mucho más grande. A partir de la semifinal con Inglaterra empieza a cambiar un poco la narrativa y se empiezan a mezclar cuestiones como la que vos decías de racismo, cuestiones geopolíticas, cuestiones hasta del pasado, diciendo que Argentina cuidaba a los nazis. Se mezcló todo de una manera muy fuerte, pero el problema fue que esto pasó de ser algo tradicional de redes sociales a escalar algo mucho más grande.
1: Asesinaron a un argentino en Madrid en un aparente crimen pasional. La víctima, Facundo Rico, es un ingeniero de 37 años que residía en España hacía una década. Al parecer, el agresor estaba convencido que mantenía una relación con su esposa porque eran conocidos o compañeros del gimnasio. Ingresó al domicilio, lo roció con gas pimienta y lo apuñaló 13 veces. El sospechoso, un hombre español de 65 años, se suicidó al día siguiente, arrojándose al vacío.
0: Pronóstico.
1: Nublado, un poco más frío que hoy, mínima 7, máxima 13 grados. Temperatura 10 grados 4, cielo parcialmente nublado.
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0: 10:30 de la noche en todo el país. Alerta para los argentinos que regresaron del Mundial por posibles casos de sarampión. El Ministerio de Salud informó que hay riesgo elevado de reintroducción y diseminación del virus en el país. Es porque en Estados Unidos, México y Canadá se detectaron zonas con brotes activos. Recomendaron a los viajeros consultar a un médico si aparece fiebre de 38 grados o sarpullido rojizo, incluso hasta 30 días posteriores al regreso. Detuvieron en Retiro a una joven acusada de haber asesinado a una anciana en Córdoba. Se trata de una mujer de 22 años que fue arrestada esta tarde en la ciudad de Buenos Aires. Era intensamente buscada por la justicia, acusada por el crimen de María Cristina Trejo, de 83 años, que había sido perpetrado a principios de este mes en la ciudad de Córdoba. La mujer solía dedicarse a ayudar personas en estado de vulnerabilidad. El Inter Miami anunció la incorporación del mediocampista brasileño Casemiro. A los 34 años, el ex Real Madrid y Manchester United se suma al equipo de Lionel Messi. En paralelo a la llegada de Casemiro, la MLS abrió una investigación por una presunta infracción al reglamento en la negociación de su fichaje. Temperatura 9 grados 6, cielo parcialmente nublado.
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0: con El Gato el Mercedino de Alfredo Alfonso, interpretado por Alfonso Izabala, cierra su transmisión correspondiente al día de la fecha, LRJ 835, FM Radio Mercedes.
1: Esperando que la programación haya sido de su completo agrado, nos despedimos hasta luego, a la hora 6, en que volveremos a encontrarnos con ansias de progreso y renovación permanente.
0: Que descansen con un sueño reparador. Buenas noches.

Muy buenos días. Con Recuerdos Puntanos de Moreira y Alfonso, interpretado por Alfonso Izabala, con las voces de Benito de Neve y Ángel Asís, inicia su transmisión correspondiente al día de la fecha 94.9 FM Radio Mercedes, la radio de la ciudad, bajo la advocación de Nuestro Señor de Renca, con planta transmisora, estudios centrales y administración en Balcarce 1392. Desde la ciudad de Villa Mercedes, en la provincia de San Luis, República Argentina. De ahora en más, compartiremos 18 horas de transmisión con variados programas que seguramente serán de vuestro agrado. Quédese en nuestra sintonía y que tengan un muy buen día.

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0: Míralo.
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2: Estamos disfrutando del alegrísimo de la mañana de 6 a 8 con toda la música bien arriba y este ritmo. ¡Vamos! ¡Vamos!

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1: Aunque yo tengo una familia muy numerosa, no pudo venir nadie, acompáñame. Mi viejo no vino porque falleció. No, pero hace mucho, falleció hace mucho. Mi viejo es Ricardo Juan Manuel. Ricardo por parte de padre y Juan Manuel por Fangio. Que en paz descanse. Falleció por lerdo. Sí, por lerdo. Porque si hubiera agachado, esquivaba el balazo. Pero no, él era de tirote, así carteludo, así pa, pa, pa, pa. Un día puso el pecho, así pum, pum, pum, pum. Le dieron y chao, dejó de pagar impuestos. Bueno, en realidad mi viejo nunca pagó impuestos, pero es una forma de decir. ¿Cuántos de los que están acá pagan impuestos? Cada todo se ríe, nadie dice yo. No, la que quería venir era mi vieja. Ella quería acompañarme, pero no pudo porque está cama adentro ella, en Bower. El otro día me metieron una mina ahí en la misma celda de ella y cuando entró se pusieron a charla así, ¿no? Y la mina le dice, ¿y vos por qué estás acá? Porque no me puedo escapar, le dice mi vieja. Y sí, mi viejo son así, mi viejo son medio pupilo. Ellos estaban así 8 meses adentro, 3 meses afuera, 6 meses adentro, 5 meses afuera. Y bueno, por ahí estaba guardado uno y el otro no. Por ahí lo guardaban al otro, el otro salía. Por ahí estaban guardados los dos. Por ahí salían los dos. Y cuando salían los dos eran de hacer cosas ellos. Eran de, sí, hacían chicos. ¿Ustedes saben cómo se hacen los chicos? Yo sí. Es pulenta hacerlo. Es pulenta. Si lo jodido, criarlo. Claro, porque se hacen grandes y empiezan a preguntar giladas. Una vez un sobrino mío le preguntó a la madre, mamá, dice, ¿cómo nací yo? Y dice, ¿qué es este chico? ¿Qué le voy a explicar? Nah, bueno, dice, vos naciste de un repollo. Ah, dice, ¿y mi hermana? De una semillita. Ah, y mi hermanito lo trajo la cigüeña. Che, mamá, dice, ¿vos nunca tuviste un parto natural?
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0: El alegrísimo de la mañana con toda la música para vos, para que comiences bien la jornada de la mano de Gillo.

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El alegrísimo de la mañana con los datos del tiempo. La temperatura a esta hora en Villa Mercedes, 3 grados. Humedad 90%. Vientos que están soplando del sector noreste a 5 kilómetros. El cielo se presenta con algunas nubosidades. Temperatura máxima para hoy, 18 grados. Reiteramos.

rondaría los 17 grados. Sábado, 19 de máxima. El domingo, la máxima llegaría en Villa Mercedes a 24 grados. Se pronostican muy buenos días. Hoy, a esta hora en Villa Mercedes, 3 grados sobre cero.

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1: 6 de la mañana, 31 minutos.
2: Javier Milei celebró el proyecto para arancelar educación y salud para extranjeros sin residencia en Argentina.
1: En su intento por defender al país, el presidente compartió una imagen viral con el mapa argentino pintado con la bandera celeste y blanca.
2: La imagen decía, ahora el mundo va a ver dónde puede llegar un país lleno de argentinos.
1: Sin embargo, los usuarios se mostraron inconformes con la iniciativa y le recordaron a Milei que está vendiendo el país.
2: Una de cada seis empresas despidió empleados y la apertura de firmas está en su nivel más bajo desde el 2002.
1: El informe es de la Secretaría de Trabajo de la Nación, que revela que el 17% de las compañías registradas redujo su dotación de personal a fines del 2025.
2: En ese periodo se perdieron 50.000 empleos privados y la creación de nuevas empresas alcanzó su nivel más bajo en 24 años.
1: El ferrocarril Sarmiento funciona limitado entre las estaciones Castelar y 11.
2: Se debe a una colisión con persona en la estación Merlo.
1: Por su parte, los ramales Diesel Moreno Mercedes funcionan con normalidad.
2: El servicio viene de estar paralizado 4 días por obras de seguridad en las vías.
1: El pronóstico anticipa para este jueves frío, parcialmente nublado todo el día. La máxima para hoy, 13 grados.
2: Temperatura actual, 11 grados, cielo mayormente nublado.
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5: Una niña de 10 años caminaba por un parque junto a un amiguito. De pronto, un auto se detuvo al lado de ellos. El conductor bajó la ventanilla y le dijo a la niña que sus hermanos habían sufrido un accidente de tránsito, que estaban muy graves y que debido a esa emergencia ella se tenía que ir con él.
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5: La noticia se dio a conocer.

0: Era hace poco. Una niña de 10 años caminaba junto a un amiguito por un parque de la ciudad de Pinal, Arizona, y de repente un hombre que conducía un vehículo blanco se detuvo al lado de ellos. Tratando de engañar a la niña, le dijo que sus hermanos habían sufrido un accidente de tránsito, que estaban muy graves y que ella, ante esa emergencia, tenía que irse con él. Pero la niña sorprendió al sujeto lanzándole una pregunta que lo descolocó. ¿Cuál es la palabra clave?, le dijo. El hombre no supo qué responder y aceleró el auto marchándose rápidamente. Al llegar a su hogar, la niña le contó a su mamá lo que había ocurrido. La mujer llamó a la policía, que armó entonces un operativo de búsqueda y captura del hombre que intentó raptarla. El sheriff Mark Lamb destacó con admiración la madurez de la pequeña niña y su grado de preparación ante el peligro, y agregó: felicitaciones a los padres de esta niña por tener una palabra clave y hablarles a sus hijos sobre el peligro de los extraños. Y sí, es para felicitar realmente. Invertir tiempo en dialogar con nuestros hijos es una de las cosas más importantes que podemos hacer en la vida. La mayoría de las veces no veremos los resultados de una manera tan espectacular como en esta noticia, pero podemos tener la seguridad de que esos momentos de diálogo, esas charlas, en cualquier lugar y situación, no quedarán sin fruto. El escucharlos, el enterarnos de qué les pasa, qué están viviendo, mostrarles que tenemos tiempo para ellos, que nos importan, dejarles entonces un consejo, una experiencia de vida. En el momento menos pensado, eso hará la diferencia en las vidas de nuestros hijos.
1: Esto fue Una Luz en el Camino. Te esperamos mañana para un nuevo encuentro, cuando volveremos a decir:
0: permitamos que a lo largo de las horas de cada día, Dios sea una luz en nuestro camino.
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y la alegrísima de la mañana con los datos del tiempo. La temperatura a esta hora en Villa Mercedes, 3 grados, humedad 90%, vientos que están soplando del sector noreste a 5 kilómetros. El cielo se presenta con algunas nubosidades. Temperatura máxima para hoy, 18 grados. Reiteramos, a esta hora en Villa Mercedes, 3 grados. El alegrísimo de la mañana con el pronóstico del tiempo. El pronóstico del tiempo para hoy nos indica una máxima de 18 grados. Para mañana la máxima rondaría los 17 grados. Sábado, 19 de máxima. El domingo, la máxima llegaría en Villa Mercedes a 24 grados. Se pronostican muy buenos días. Hoy, a esta hora en Villa Mercedes, 3 grados sobre cero. 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

El alegrísimo de la mañana con los datos del tiempo. La temperatura a esta hora en Villa Mercedes, 3 grados. Humedad 90%. Vientos que están soplando del sector noreste a 5 kilómetros. El cielo se presenta con algunas nubosidades. Temperatura máxima para hoy, 18 grados. Reiteramos, a esta hora en Villa Mercedes, 3 grados. El alegrísimo de la mañana con el pronóstico del tiempo. El pronóstico del tiempo para hoy nos indica una máxima de 18 grados. Para mañana la máxima rondaría los 17 grados. Sábado, 19 de máxima. El domingo, la máxima llegaría en Villa Mercedes a 24 grados. Se pronostican muy buenos días. Hoy, a esta hora en Villa Mercedes, 3 grados sobre cero.

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1: Las 7 de la mañana.
2: Temperatura 11 grados, cielo mayormente nublado.
1: Tras el reclamo de la selección por Malvinas, se reabrió el debate por la explotación de petróleo en territorio argentino.
2: Con el proyecto que lleva adelante dos empresas, una israelí y otra británica, se llevarán del suelo de nuestro país 50.000 barriles diarios de crudo.
1: En las últimas horas, Milei volvió a postear para defender a la Argentina, pero le recordaron que está vendiendo el país.
2: Para Guillermo Carmona, exsecretario de Malvinas, Milei evita reclamar ante la justicia y no cumple su promesa de reclamo diplomático.
3: El gobierno de Milei no puede mirar para otro lado, tiene que comprometerse. La justicia federal argentina tiene que impulsar el proceso contra los directivos de Navitas, de acuerdo a lo que establece la ley 26.915, que prevé sanciones penales para los directivos de las empresas. Y la Cancillería tiene que tramitar las notificaciones correspondientes. Es sumamente grave, porque lo que se viene es consolidación del poder colonial si la Argentina no reacciona a tiempo.
1: La oposición planteará en el Congreso que la ley de inocencia fiscal que impulsa Caputo no beneficia a los actuales funcionarios.
2: Desde el bloque de senadores peronistas presentaron dos proyectos ante la posibilidad de que esto alcance a casos como el de Adorni.
1: Buscan además que la propuesta coincida con la ley de ética pública y compromisos internacionales de prevención de la corrupción y lavado de dinero.
2: Según el Ministerio Caputo, la gente pierde plata teniendo los dólares debajo del colchón.
4: Estamos en récord de lo que es depósitos en dólares en el sistema financiero, 40.000 millones de dólares. Aún así, hay más de cuatro veces la cantidad de depósitos en dólares en lo que es ahorro, como digo, debajo del colchón. La estimación del Banco Central es que hay 170.000 millones de dólares. Para las personas, tener los dólares debajo del colchón es un muy mal negocio. Si alguno guardó debajo del colchón, digo un número cualquiera, 100.000 dólares hace 20 años, si lo hubiera tenido en el sistema financiero, hoy tendría 320 mil dólares, no 100 mil.
1: Tras marchar al Congreso con los jubilados, la CGT volverá a movilizarse el 7 de agosto, día de San Cayetano.
2: Se sumará junto a las dos CTA y movimientos sociales a la peregrinación por el reclamo de pan, paz, tierra, techo y trabajo.
1: En tanto, la CTA prepara una protesta para el 3 de agosto y otra para el 22, junto a universitarios, hacia el Ministerio de Economía.
0: Pronóstico.
2: Mucho frío y cielo nublado durante todo el día. La temperatura máxima para hoy, 13 grados.
1: 11 grados la actual, cielo algo nublado en la ciudad de Buenos Aires.
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Bendita sea tu pureza y eternamente lo sea, pues todo un Dios se recrea en tan graciosa belleza. A ti, celestial princesa, Virgen Sagrada María, yo te ofrezco en este día alma, vida y corazón. Mírame con compasión, no me dejes, Madre mía, morir sin tu bendición.

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2: Poggi participó de la firma del contrato para obras en la escuela de nivel inicial número 5 María Edelmira de Castillo. El gobernador encabezó el acto en dicha escuela, en el barrio Hornero. Además, entregaron un reconocimiento a la directora del jardín, que titularizó en el concurso de cargos jerárquicos, y también un ejemplar del libro Malvinas, el legado.
3: A partir de mañana va a empezar a haber albañiles acá en la escuela. ¿Por qué? Porque la vamos a poner herbosa, la vamos a poner bonita. Y va a llevar unos 5 o 6 meses la construcción. Parte van a ser las vacaciones de ustedes. Entonces, con el comienzo de las clases del año que viene, vamos a volver seguramente y vamos a inaugurar todo lo bonito que quedó la escuela, esta prestigiosa escuela de nivel inicial de la ciudad de San Luis.
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5: 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El alegrísimo de la mañana con los datos del tiempo. La temperatura a esta hora en Villa Mercedes, 3 grados. Humedad 90%. Vientos que están soplando del sector noreste a 5 kilómetros. El cielo se presenta con algunas nubosidades. Temperatura máxima para hoy, 18 grados. Reiteramos, a esta hora en Villa Mercedes, 3 grados. El alegrísimo de la mañana con el pronóstico del tiempo. El pronóstico del tiempo para hoy nos indica una máxima de 18 grados. Para mañana la máxima rondaría los 17 grados. Sábado, 19 de máxima. El domingo, la máxima llegaría en Villa Mercedes a 24 grados. Se pronostican muy buenos días. Hoy, a esta hora en Villa Mercedes, 3 grados sobre cero.
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6: La temperatura a esta hora en Villa Mercedes, 2 grados, humedad 90%. Vientos del norte a 10 kilómetros. El cielo se presenta despejado. Máxima para hoy, 18 grados. Reiteramos, la temperatura bajó un poquito. Ahora tenemos 2 grados sobre cero.
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3: El alegrísimo de la mañana con el pronóstico del tiempo.
6: El pronóstico del tiempo para hoy nos indica una máxima de 18 grados. Para mañana la máxima rondaría los 17 grados. Sábado, 19 de máxima. El domingo, la máxima llegaría en Villa Mercedes a 24 grados. Se pronostican muy buenos días. Hoy, a esta hora en Villa Mercedes, 2 grados.
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0: Curso de Javier Milei el próximo domingo en La Rural.
1: El presidente estará presente ese día en la muestra del campo a las 11 de la mañana.
0: Antes, el sábado, viajará a Brasil para participar de una cumbre libertaria donde será anunciado candidato a presidente de ese país, el hijo de Jair Bolsonaro.
1: Mataron a un argentino de 37 años en Madrid por una presunta infidelidad.
0: El hecho ocurrió hace una semana, pero se conoció en las últimas horas.
1: La víctima se llamaba Facundo Rico, era ingeniero. Recibió más de 10 puñaladas por parte del atacante, que se quitó la vida 24 horas después.
0: El agresor, también ingeniero de 65 años, sospechaba que su mujer tenía un vínculo con Rico, con quien compartía el mismo gimnasio.
1: Por la caída de vacunación pediátrica y de adultos mayores, los médicos bonaerenses piden declarar la emergencia epidemiológica.
0: Le enviaron un documento al ministro de Salud de la Nación en el que recuerdan que, según los datos, Argentina está entre las que menos ha vacunado.
1: Ponen como ejemplo que hay más de 100.000 niños y niñas que nunca recibieron una vacuna del calendario nacional.
0: Para hoy se espera cielo parcialmente nuboso con una máxima de 13 grados.
1: 11 grados de actual, cielo algo nublado. En la ciudad de Buenos Aires.
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1: El alegrísimo de la mañana con los datos del tiempo. La temperatura a esta hora en Villa Mercedes, 2 grados. Humedad 90%, vientos del norte a 10 kilómetros. El cielo se presenta despejado. Máxima para hoy, 18 grados. Reiteramos, la temperatura bajó un poquito, ahora tenemos 2 grados sobre cero. El alegrísimo de la mañana con el pronóstico del tiempo. El pronóstico del tiempo para hoy nos indica una máxima de 18 grados. Para mañana la máxima rondaría los 17 grados. Sábado, 19 de máxima. El domingo, la máxima llegaría en Villa Mercedes a 24 grados. Se pronostican muy buenos días. Hoy, a esta hora en Villa Mercedes, 2 grados.

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El alegrísimo de la mañana con los datos del tiempo. La temperatura a esta hora en Villa Mercedes, 2 grados. Humedad 90%, vientos del norte a 10 kilómetros. El cielo se presenta despejado. Máxima para hoy, 18 grados. Reiteramos, la temperatura bajó un poquito, ahora tenemos 2 grados sobre cero. El alegrísimo de la mañana con el pronóstico del tiempo. El pronóstico del tiempo para hoy nos indica una máxima de 18 grados. Para mañana la máxima rondaría los 17 grados. Sábado, 19 de máxima. El domingo, la máxima llegaría en Villa Mercedes a 24 grados. Se pronostican muy buenos días. Hoy, a esta hora en Villa Mercedes, 2 grados.

0: 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Señora, señor, nos encontramos mañana a la hora 6. Vuelve el Alegrísimo de lunes a viernes. El Alegrísimo. Enseguida, la ventana. Hasta luego.
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1: 8:02.
2: Temperatura 11 grados, cielo mayormente nuboso.
1: Las centrales sindicales profundizan el plan de lucha mientras definen la convocatoria a un paro nacional.
2: Luego de acompañar a los jubilados en la marcha al Congreso, la CGT, las dos CTA y movimientos sociales se sumarán al reclamo de otros sectores.
1: El 3 de agosto van a acompañar el paro de los docentes y el 7 de agosto estarán en la peregrinación a San Cayetano.
2: El diputado y dirigente de la CTA, Hugo Yasky, dijo que de ahora en más las protestas serán en conjunto con todos los sectores sindicales.
3: Hacer un diagnóstico común y definir la necesidad de un plan de acción que expresa además la decisión de acordonar a todos los conflictos con la presencia solidaria de los gremios de las tres centrales. A partir de ahora ningún conflicto se puede desarrollar encapsulado. Por eso el 3 de agosto vamos a estar el día que paren todos los docentes del país. Todos los gremios convocan un gran paro en defensa de la educación pública.
1: Un intendente bonaerense reconoció su lucha contra el consumo de cocaína.
2: Se trata de Matías Nebot, jefe comunal de Saavedra.
1: En un encuentro sobre prevención de drogas, Nebot dijo que hace casi un año que lleva sin consumir.
4: Para mí es bastante difícil saber por dónde empezar, pero voy a arrancar por donde me salga el corazón. Yo llevo 308 días sin consumir. La lesión, recién hablábamos, que es algo de todos los días, yo diría. Es un día a la vez. En mi caso, siempre digo que la causa nunca es la sustancia, la causa es otra cosa, la sustancia es la consecuencia.
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2: Copa Sudamericana, Boca recibirá al equipo chileno de O'Higgins en la Bombonera.
1: Sobre el regreso de Sebastián Villa, el presidente de Boca, Juan Román Riquelme, dijo que todos merecen una segunda oportunidad.
5: Ya cumplió su sentencia. El entrenador nuestro que tenemos hoy sería un delantero. Creemos que Villa cumple con todas las condiciones que tiene que tener un delantero para jugar en este club. Y él tiene esa ventaja que ya conoce todo. Después con el tema que vos me decís que... El tema ese del juicio. A ver, ¿cómo lo puedo decir? Él para jugar en otro lugar tenía que hacer una demanda a Boca para poder jugar en otro lugar, porque si no, no le permitían jugar. Pero él jamás se presentó a ningún lado a pedirle plata a Boca. Eso también yo lo tengo que decir. Ahora se lo encuentra contento y solamente queremos que se prepare bien, creemos que puede ayudar al equipo. De eso no tenemos ninguna duda. Yo creo que en la vida todos merecemos una oportunidad, eso lo tengo clarísimo. Y bueno, ojalá que él la pueda disfrutar mucho.
2: Se reiteró, hoy juega Boca en la Bombonera ante O'Higgins desde las 21:30.
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2: Para hoy cielo mayormente nublado durante el resto de la jornada con una máxima de 13 grados.
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6: Atención a la avenida General Paz en el kilómetro 16, sentido al Río de la Plata, con demoras por dos vehículos que están en banquina. Sigue el corte del Metrobús en el Bajo. El Fiat Palio que circulaba por carriles centrales terminó impactando contra la estructura vial del Metrobús a la altura de Viamonte. El conductor fue detenido, pero el vehículo todavía está allí. En cuanto a los servicios, el Sarmiento restablece su recorrido completo desde Moreno hasta 11. Tras el arrollamiento en Merlo, pero con demoras. Y el Belgrano Sur, Ramal González Catán, también con demoras por problemas técnicos. El resto, sin inconvenientes.
2: Temperatura 11 grados, cielo parcialmente nublado.
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0: ser mejor para usted, por usted, desde la radio. Desde esta querida Radio Mercedes. Aquí tenemos el honor de presentar otra edición de esto que se llama
1: La Ventana.
0: ¿Cómo les va, ventanero?
1: Muy bien, José Hugo. ¿Usted?
0: Bien, bien, perfecto. Con frío, porque es un día fresco.
1: Muy frío.
0: Es de hoy el día. Está fresco.
1: Claro, es de hoy.
0: Sí, es de hoy. Sí, tal cual. Bueno, ¿cómo está, amabilísima audiencia, querida audiencia de esta radio que está en el corazón del pueblo? ¿Por qué, Gillo? Porque la llaman la Radio del Pueblo, con un programa del pueblo y para el pueblo de Villa Mercedes.
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0: Argentina y está lleno de amor. Un poco más de amor para el que busca un apretón de manos.
1: Buen día, Villa Mercedes.
0: Para sentir
1: amigazo del campo, buen día.
0: Un poco mejor, un poco más de amor.
1: A ver esas fotos que llegan temprano y que nos mandan así el amanecer.
2: Exactamente.
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1: Saboreando la matina, y Sebastián se está saboreando un, ¿cómo se dice? Un cimarrón, ¿no?
2: Un cimarrón, sí. Bien amarguito.
1: Claro.

0: Algunas dicen que sí. Yo le dije, Sebastián, ayer pasé por tu casa, dice, y me gritó, hay un empate. ¿Cómo? Ah, venga, se toma un mate.
1: ¿Rima eso?
0: Ay, conteste. No, para no esta sé. Hora es demasiado, no pida más.
1: Yo estaba buscando la rima, pero...
0: O no, busque un conteste.
1: Ah, está bien.
0: ¿Está bueno?
1: Está muy bien, arranca, ¿eh?
0: ¿Está bueno en el chimarrón?
1: Sí.
0: Hágalo ya, sonar.
1: Espérese que estoy tomando, recién arranco.
0: Hágalo sonar, a ver qué lo dice. Está flojo. Ahí mejoró, ¿vio? Ahí, te eche más agua.
1: Sí, recién arranco, espérese.
0: Asistencia técnica, otro matero.
1: Leonardo Gillo Fernández.
0: ¿Cómo estamos, Gillo? Hincha River, buen día.
2: 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Sube un grupo de chicas todas lindas, rubias, ojos verdes. Y yo iba sentado al fondo como retrato y suegra para que nadie me vea. Y claro, y me ve una y ya se han... contaba las otras y ya se han ido todas. Me abrazaban, me besaban. Me han llenado de pintura de los labios enteros. Y tenía que mentir en la casa que peleó con un payaso.
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0: Eso es, sonríale a la vida. Esta radio lo hace sonreír, Por eso son chistes medio pavos, ¿vio?
1: Bueno, pero a veces pero eso te hace reír.
0: Los pavos en reír también. Claro. Pero por eso son lindos. Lo que no va a escuchar acá son chistes zafados, porque respetamos siempre a la audiencia, ¿no?
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0: A ver, cante un poco. Esta es la radio. Vamos, Radio Mercedes. ¡Viva la radio!

0: 8, 14 minutos. Ahora la pregunta, ¿dónde estamos? ¿Dónde nos están escuchando? A ver los barrios. Ya comenzaron. A ver, acá dice... Saludos para ustedes, Sebastián Gillo, José Hugo, excelente jornada de trabajo para todos. Magda, ¿sabe quién ha hecho la punta? ¿Qué barrio?
1: ¿Qué barrio?
0: El JD.
1: El JD.
0: No, ese es José Duto, ¿no?
1: No.
0: Justo
1: no.
0: Darak.
1: Muy bien.
0: Afectuoso saludo, qué lindo mensaje, Miriam Guevara, ¿eh? Qué excelente, con qué educación. Gracias, Miriam, buen día para usted, amiga. Y adelante el barrio Justo Darak.
2: Tú y yo.
0: ¿Alguien sabrá los límites del barrio Justo Darak? Soy sincero, no lo sé. Me ubico más o menos donde está, pero no le sé los límites al sur, al norte, y diría Leo, al poniente y el naciente.
1: Ah, claro.
0: A ver, ¿qué calle limita al barrio Justo Darak? Diga qué hora es.
1: Las 8:15 minutos.
0: Ya le contamos cómo está el tiempo, dos anunciantes de esta hora, Gillo.
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0: ¡Qué ritmo, Gillo!
1: Y hace falta esta hora moverse, ¿no?
0: Acá lo felicitan. Yo no le iba a leer esto, ¿no? Porque va a pedir aumento el Gillo.
1: Sí, guarda.
0: Esto llega del barrio Libertad.
1: Sí.
0: Dice, buen día. Dice, qué despertar alegre que estuve esta mañana. Dice, me levantó la música y de paso me bailé una milonguita. Ay, ay, ay. Teresa Godoy, Barrio Libertad. Teresa, muchas gracias. Se me agrandó el Gillo.
1: Muy bien.
0: A ver si se me hace hincha de boca. Sí. No, ahí sí. Ahí rompimos relaciones. Buen día, equipo. ¿Cómo escriben? Acá escuchando la radio, mateando en cama todavía. Abrazo grande. Saludos a mi esposa, la profesora Blanca García, nos dice Fernando Manchón, abrazo grande. ¿Está frío? No, jaja, ni me he asomado. Desde el barrio San José, Fernando Manchón, está fresco. Le contamos, porque entró recién Manoletti apurado.
1: Sí, entró Manoletti.
0: O sea que está fresquito. ¿Cómo está el tiempo en Villa Mercedes?
1: 3 grados sobre cero la temperatura. No tenemos helada.
0: ¡Qué fresquete!
1: Manoletti. La humedad completita, 100%. Vientos del sector este a 5 kilómetros por hora. El cielo se encuentra despejado, así que no se preocupen que en un ratito puede que tengamos algo bajo cero. Por ahora no. Tenemos 3 grados sobre cero la temperatura en Villa Mercedes.
0: A ver, mínima
1: 0 grados a las 7.
0: Ahí al borde.
1: La máxima de ayer fue de 9 grados, nada más.
0: Qué jornada. Fresquita.
1: Fresquita, sí.
0: Fresquita.
1: 3 grados la temperatura a esta hora en Villa Mercedes.
0: Fresquita. Sí.
1: Fresquita. Sí, fresquita.
0: Hay que estar siempre fresquito.
1: No hay que estar fresquito.
0: Ah, no.
1: No.
0: Hay que probar algo caliente.
1: Ah, bueno, tú estás hablando por otro lado.
0: Yo estoy hablando por ese lado, claro. Fresco, ¿vio?
1: Y sí, haría falta algo calentito a esta hora, algo que eleve la temperatura.
0: Se viene el primero de agosto. Hay que tomar la caña con ruda,
1: ¿eh? Ah, muy bien.
0: Así que
1: sí,
0: pronto ya hay varias petacas acá dando vueltas. Hola, muy buen día. Feliz jueves para todos. Susana Alcántaro, del Eva Perón 2, la Susana ya prendió la cocina.
1: Muy bien.
0: Susana, muchas gracias. Buen día, querida amiga, del Eva Perón 2, fiel oyente. Ay, ahora.
1: Recién el fin de semana, hoy juega Boca, tendrías que estar poniendo la cortina de Boca,
0: Guido. Ay, que dice que no se encuentran últimamente, ¿vio?
1: Recién el sábado, tiene un lío River.
0: 8:20, amigos, se viene el pronóstico. Acá dice, buen día, muchas gracias por la hermosa compañía en cada jornada. Dios los bendiga. Desde el barrio Los Poetas, Elsa Garrido se levantó la encita.
1: Muy bien,
0: Elsa. Ya está pasando el plumero para abrir el negocio. Elsa, qué alegría. Buen día, amiga. Con nosotros, Barrio Los Poetas.

0: Bueno, este ya es una catarata así de barrios que van llegando.
1: Ah, sí, qué
0: no, no, los barrios no llegan, una catarata de mensajes.
1: De mensajes.
0: Claro,
1: muy
0: claro.
1: Bien.
0: ¿Sabe dónde?
1: ¿Dónde?
0: Un barrio que comienza con S.
1: Supe.
0: No supo. Después de la S, una M. Vaya.
1: Mata.
0: ¡Ah! ¡Qué inteligencia! Bueno, yo no sé, Sebastián, con esa inteligencia, ¿no? Vamos. Dice, buen día, equipo. Humberto, barrio Smata con nosotros. Gracias, Humberto.
2: Me pongo ya muy loco cuando veo esa negra. No sé cómo
0: atacar. Tiene que trabajar la cabeza esta hora, sí, es mucho, ¿no?
1: No, pero ¿sabe qué? No me da.
0: No le da.
1: No.
0: Bueno, ya le va a dar, ya le va a dar. 8.22, recordamos en la temperatura.
1: Está en 3 grados sobre cero.
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1: Este es el pronóstico del tiempo en Villa Mercedes.
4: Y no quiere llover. Ojalá que llueva, que crezca.
1: No, que llueva, ya está la lluvia, por favor, el cucumelo. Dice, bueno,
0: sí.
1: No hay pronóstico de lluvias, ¿sí? Pero sí hay pronóstico de vientos hoy, fundamentalmente para la tarde, noche, una jornada ventosa. Y la máxima para hoy, 12 grados, el cielo estará algo nublado, ¿sí? Mañana viernes, parcialmente nublado el cielo, con una máxima de 18 grados. Vio que de a poquito
0: sí,
1: va subiendo.
0: Va subiendo la espumita.
1: Así es. El sábado, espectacular. Cielo algo parcialmente nublado y una máxima de 19.
0: Estírese
1: muy bien.
0: El domingo.
1: Pero claro que sí, de locos será el domingo. 22 de máxima, cielo algo nublado, menos mal.
0: Comienza a mejorar el tiempo, sábado y domingo, y el lunes también,
1: sí,
0: con muy buen tiempo y sol.
1: Exactamente, el lunes 24, mira vos.
0: Sí, ¿para qué el sol? Para que seque la humedad.
1: Sí,
0: y las señoras puedan extender
1: sí,
0: la ropa.
1: Hay mucha gente que me pregunta, ¿y cuándo se va a despejar? Porque tengo mucha ropa que lavar.
0: ¿Cuándo lavo?
1: Claro.
0: Hoy entonces la máxima llegaría
1: a los 12 grados.
0: Que tiene que llover, déjalo el cucumelo. Cuando hay ya una buena noticia temprano.
1: No me digas.
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1: Bien, Alicia.
0: Gran saludo para Alicia, que vuelve después de algunos problemitas de salud. Gracias a Dios, gracias a Dios. 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Linda noticia cuando la gente ya mejora, cuando hay nanas, ¿no?
1: Y hablando de buenas noticias también y del mismo rubro,
0: ¿vuelve?
1: El rinconcito de la suerte también está trabajando.
0: ¿Hoy?
1: Sí, sí, volvió ayer en realidad, en silencio, pero
0: bueno,
1: volvió.
0: Bueno.
1: Pero hoy está atendiendo también el rinconcito de la suerte, allí al lado del súper, ¿vio? En
0: del Bea, Bea, Bea, ¿eh? Y así que los quinileros de Parabienes.
1: Muy bien, ¿no? Excelente, bienvenidos.
0: 8.26, ojalá que llueva acá.

0: Ahí estaba la música, ojalá que llueva el café. Si fuese café
1: estaría lindo. El cucumelo con Rodrigo era, ¿no? Rodrigo.
0: El cucumelo.
1: Ahí está.
0: Bueno, ¿qué hora es, cucumelo?
1: Las 8:28 minutos.
0: ¿Qué temperatura tenemos?
1: 13 grados.
0: ¿Y qué nos dice el pronóstico para hoy?
1: Bueno, está anticipando 12 de máxima, ventoso por la tarde, parcialmente nublado.
0: Atención que se viene la quiniela, el Viva Cuyo, la buena noticia de la mañana. Toda la alegría y las ganas de hacer radio aquí en
1: La Ventana.
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0: Juan, a ver. Yo qué sé. Ahí.
1: Buenos días, querido José Hugo Duto y equipo radial. Soy Panchita Bracamonte, el Bajo el Criollo. Le mando un abrazo enorme. Enorme, enorme.
0: Y claro, tiene que ser enorme para abrazarlo el Hugo, ¿no?
2: Exactamente.
0: Panchita, claro. Bracamonte, criollita del barrio El Criollo, muchísimas gracias. Qué lindo, Sebastián. Así no es. Me apure. Leo otro, ¿puede ser?
2: Sí, lea tranquilo.
0: Mire este, dice, buen día, soy del barrio San Martín. Muy linda mañana y ya me puse de pie, ¿eh? Ahí estamos saludando a María, que nos escribe, por un lado dice Mercedes, por otro lado dice María. A Mercedes, a María, muchas gracias.
2: Mercedes María.
0: Pues le ponemos Mercedes María. A ver este otro. Buen día, Radio Mercedes, a todo el equipo. Ahí está. Claro, mira qué lindo lo que dice. Hoy no es simplemente un día más, sino una nueva esperanza, una ilusión y un motivo especial para dar gracias a Dios por la vida, la salud, la familia y amistades. En el día de mi cumpleaños, bendecida jornada para todos, mi afecto, Rosita Collado.
2: Muy bien, Rosita.
0: Barrio San Martín. Grande, Rosita. De todo corazón para usted, se lo merece, ¿eh? Un muy feliz cumpleaños. Una señora, ¿eh?
2: Señorita, ¿no era? En algún momento.
0: Ah, bueno.
2: No, docente me refiero.
0: Ah.
2: ¿Eh?
0: Rosita Collado.
2: Sí, creo.
0: Bueno, no sé si...
2: Me parece.
0: Es una gran
2: sí.
0: mujer. Así que, Rosita, a usted que lo pase bien rodeado del cariño de su familia. Ahora sí, la pausita. Vamos, Gillo. 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

A continuación, el servicio necrológico de Radio Mercedes, que irradiamos a las 8:30, 10, 11:30, 13, 17 y 21 horas. Ha dejado de existir la señorita Luana Milania Mayas. Sus restos son velados en Balcarce 1440, departamento B, complejo velatorio Los Palmares, domicilio de duelo, barrio Las Miranda. Los restos de la señorita Luana Milania Mayas serán inhumados en el cementerio municipal hoy a las 16:30 horas, comunicó Previsora Villa Mercedes.

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1: Muy bien, Alicia, un beso grande. Vamos arriba.
0: Y nos mandó arriba el colectivo los que van a Renca. era un dicho, ¿vio? Bueno, está atendiendo y mandó el pálpito, Alicia. Numerazo San Cono 2500.
2: Los huevos.
0: Ahí está. 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Comenzamos con San Luis, primer premio en la nocturna.
1: 0901-0901, 916 y 433.
0: A la cabeza, San Luis.
1: 0901. El agua.
0: Exacto. Nacional.
1: 4660. 4660. 855 y 025.
0: Nacional a la cabeza en la nocturna.
1: 4660.
0: La Virgen. Así es. Y ahora provincia de Buenos Aires.
1: 6225. 6225. 600 y 728. Provincia 6225. La gallina.
0: Ya le contamos de Mendoza y Córdoba. 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Sigue los números. A ver, Gillo, desde los controles, numerazo de la ventana de hoy. ¿Le gusta ese que gritó?
1: Sí, 1802 el soldado, dice.
0: Mire usted el número, lo largó así de boca y jarro, ¿vio?
1: Muy bien.
0: Seba, número.
1: Ah, sí, sí. Bueno, el 2219, el pescau.
0: Y yo doy el 0099.
1: Ah, el hermano.
0: El 0099. Nuestros pálpitos. Y Alicia envió, reiteramos, el 2500. Despacito se baila como tú quieres. Báilalo como tú quieres. Mendoza en la nocturna.
1: El 6213-6213.
0: ¿Vio que la galleta sale?
1: Sí, es cierto. 590 y 442. Mendoza 6213. Gracias. Córdoba 1106 1106 558 y 664. Córdoba el primero, 1106 el perro.
0: Entonces San Luis en la nocturna, primer premio
1: 01.
0: Nacional
1: 60.
0: Provincia de Buenos Aires
1: 25.
0: Mendoza
1: 13.
0: Córdoba
1: 06.
0: Presentó
1: Agencia
0: San
1: Cono.
0: San Cono, que hoy vuelve, señores. Hoy ya está Alicia pasando el plumero.
1: Sí.
0: Ah, está plumereando todo.
1: Agarró la escoba, todo.
0: Perfecto. San Cono en Arenales 4.
1: 1.
0: 4. ¿Cómo andamos con la temperatura?
1: 4 grados, Bueno, va subiendo de a poquito.
0: Eso. 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
0: Desde acá se siente el aroma, ¿eh?
1: Totalmente, ah, es verdad.
0: Sí, viento norte más todavía. Estamos cerca.
1: Estamos cerquita. Un abrazo grande para Jorgito Género, para
0: todo el equipo.
1: Todo el equipo, para Caro, siempre ahí.
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0: Claro, vio. Vi. 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
1: El pronóstico para hoy está anticipando, recuerda, una máxima de 12 grados y tendríamos vientos fuertes para la tarde-noche que podrían alcanzar velocidades entre 50 y 60 kilómetros por hora. Pero es una posibilidad, no significa que así sea. Lo cierto es que la máxima, 12 grados.
0: Nos mandan una efeméride.
1: Ah, bien. Dice,
0: un día como hoy, de 1946, nacía Miguel Ángel Borda. Lo manda él.
1: Ah, muy bien, Miguelito.
0: Claro, nacía Miguel Ángel Borda en el 46, es decir, está con sus 80.
1: Muy bien, Miguelito.
0: Y estoy viendo la foto de un pibe, pero seguro la gente ahora de 80 son... Psst.
1: Pero tienen...
0: ¿cuánto? Seguro que sí.
1: Bueno, en San Luis Capital, 4 grados la temperatura. Muy frío en toda la provincia, ¿eh? En Merlo también, 4. La Toma, 3 grados. Buena Esperanza y El Trapiche, 4 grados. Fresquito en toda la provincia de San Luis.
0: Buen día, Sebastián, Hugo, Gillo, el equipo. Que tenga un excelente día, bendecido. Rosa Medero, Barrio Colón. Estimada Rosa, muchas gracias. Barrio Colón también está con Radio Mercedes.
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2: Es más, voy a repetir.
0: ¡Viva Cuyo! ¿Está todo listo? Sí, vamos entonces. Hoy vamos a recrear esto que se cantó en Calle Angosta 2011, ahí en el escenario Alfonso y Zavala, con la presencia de Silvia Zavala. Adelante.

nos vamos para San Juan, caramba. De Don Buenaventura Luna, si ¿sí sabéis templar las cuerdas, che? Esa. Cuánta gente linda.

0: Ahí está interactuando Silvia Zavala por ahí. Ella la dejé cantar y el público, esto fue en Calle Angosta, cantaba, ¿no? Silvia Zavala, esto fue en Calle Angosta año 2011, con esta selección que finalizaba actuando con el público cantaba. Fue un momento muy, muy lindo, ¿no? De verla Silvia en el escenario y cantando estos temas tan nuestros. El Rinconcito, bien cuyano, junto a Gomería El Amigo y a Vidrios Moreno.
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0: llega la buena noticia de la mañana. 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Siete estudiantes de la Universidad Nacional de San Luis completarán parte de sus carreras en Brasil, Perú, México y Uruguay. Los alumnos de seis carreras fueron seleccionados para participar de programas de intercambio académico y cursarán el segundo cuatrimestre de 2026 en universidades de cuatro países latinoamericanos. Linda noticia para estos estudiantes de la Universidad Nacional de San Luis, que incluso se reunieron con los directivos de la universidad en Brasil, Karen Giovanna Pacheco, estudiantes de licenciatura en producción de radio y televisión de la Facultad de Ciencias Humanas, cursará en la Universidad Federal de Goiás, esto en Brasil, y Manuel Zanotti, de la licenciatura en biología molecular. Perú recibirá a tres estudiantes en la Universidad Jorge Basagre, que van a realizar intercambio, María Victoria Quiroga Rosllano, Nadina Victoria Osana, ambas estudiantes de bioquímica, y María Belén Famar Balmaceda en ingeniería en alimentos. En tanto, Cecilia Ivonne Muñoz, estudiante de kinesiología y fisiatría de la Facultad de Ciencias de la Salud, cursará en la Universidad Autónoma del Carmen en México. Por otra parte, Macarena Ángeles Vilches, de la Facultad de Psicología, completará su intercambio académico en Uruguay. La verdad, espectacular, porque siete estudiantes de la Universidad Nacional de San Luis completarán parte de sus carreras en Brasil, Perú, México y Uruguay.
1: Bueno, buena noticia, ¿no?
0: Sí, buena.
1: Excelente.
0: Excelente.
1: Y hay dos buenas noticias más.
0: ¿Cuál es la otra?
1: Una que vuelve a abrir sus puertas el Rinconcito de la Suerte.
0: Sí.
1: Y la otra vuelve a abrir sus puertas Agencia Sancono.
0: Excelente.
1: Ya están trabajando.
0: Así que, quiñeleros,
1: de parabienes.
0: De parabienes.
1: Y es tan lindo cuando la gente vuelve a la actividad, ¿no? Sí. Por razones de salud, de esto, de aquello. Bueno, ahora están nuevamente en carrera.
0: Volvió la suerte.
1: ¿Y sabe que van a volver pronto?
0: ¿Qué?
1: Las carreras de caballos.
0: No me digas.
1: Ya le voy a contar. Bueno. Tengo de todo yo. Usted pregunte. Pregunte.
0: No, bueno, perfecto. Pregunto.
1: ¿Qué quiere? ¿Meto el mano al bolsillo?
0: Sí. Bueno.
1: Buenas noticias de la mañana, señoras y señores. 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
1: Hora 9, 12 minutos en todo el país, 3 grados 5 décimos la temperatura, según dice la red de estaciones meteorológicas. Hoy tuvimos una mínima de 0 grado a las 7, ahí al borde de una helada. Ahora tenemos 3 grados 5 décimos sobre 0.
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1: Bueno, atención a esto, Villa Mercedes. Una conexión clandestina provocó una gran pérdida de agua en el barrio San José, dice la noticia. La intervención irregular dañó una cañería de 75 milímetros. Personal de Obras Sanitarias Mercedes realizó las reparaciones. Una intervención clandestina a la red de agua potable provocó una importante pérdida este miércoles, en el día de ayer, en la esquina de Oyoki y Milone, barrio San José de Villa Mercedes. Allí las autoridades pudieron trabajar y esto llegó a través de una denuncia que se realizó al 147.
2: Bueno, medicamentos, que alguien los puede necesitar, están detenidos aquí en la radio. Por ahí usted los necesita. Velosoc 25. Velosoc 25 o Metoprolol. Velosoc 25.
1: Otro se llama Roxolan 10. Rosuvastatina 10 miligramos.
2: Tincas 10 o Enalapril Maleato. Tincas 10 o Enalapril Maleato. Siempre damos los dos nombres, ¿no? El genérico también.
1: Siriax 500 Ciprofloxacina. Siriax 500.
2: Este se llama Polper B12. Polper B12. Muy tarde.
3: Tantos odios para curar. ¿A cuánto están los vientos?
2: Pero COVID, estamos con los medicamentos, usted se mete con el viento. Cuéntele, dígale.
1: No soplan vientos en la superficie.
2: Tranquilito, ¿no? Sí, tranquilo. 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Calmante, Tramadol. Pero sí, venga con la receta de su médico y se lo entregamos.
3: Sigo con esta zapatilla, me pongo la alpargata, me pongo algo refaloso para trajinar por el centro.
2: Algo refaloso para trajinar por el centro, Jovita. Todo le queda bien a usted. Cómprese unas botas de gamuza, ¿eh? Y va a quedar bonita, ¿eh? Con ese vestido y delantal que tiene. ¿Sabes, Jovita? Unas botitas de gamuza, unas carteras de gamuza también.
1: Muy bien, ¿eh? Muy bien, doña Jovita.
2: Y después... Sí, ¿quién la para, no?
1: ¿Quién la para?
2: Se me va a poner novio, doña Jovita.
1: Tenga cuidado.
2: Amigos, esto es...
1: La ventana, y les cuento, doña Jovita, porque sí. Le está indicando cómo se tiene que vestir, pero...
2: A ver.
1: 12 la máxima para hoy, cielo parcialmente nublado y ventosa jornada, doña Jovita, agárrese.
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0: La hora 9 con 18 minutos. A ver en qué otro barrio estamos. Somos más curiosos, queremos saber todo, ¿eh?
1: Me parece perfecto.
0: Para escribirnos el mensajero 583407. 583407. Distintos barrios de Villa Mercedes. La gente amiga del campo. ¿Cuánta gente amiga en los campos alrededores, no? La Villa Mercedes, Casa Quintas, en la zona de Villa Reynolds, en la gente de Estación Río Quinto. Nos estarán escuchando en La Baise, Las Isletas, Caldenadas. Liborio Luna, ¿cómo están en Liborio? Buen día, ¿le han llovido? ¿Cómo está la gente de Fraga? Si nos vamos para el otro... ¿El otro tiro de córner para allá?
1: Ah, ¿para dónde? ¿Para
0: Jorba?
1: ¡Jorba!
0: ¡Juan Jorba!
1: ¿Cómo estará Juan Jorba?
0: Siempre a unos 12 kilómetros.
1: ¿12? ¿Está?
0: Más o menos por ahí, ¿no?
1: 11.
0: Menos,
1: pero,
0: sí. ¡Ay, no! Pegó un grito fuerte y nos escucha.
1: Sí.
0: ¡Juan Jorba! ¡Buen día! La zona aledaña, los colonos. Ahí de Juan Jorba. Un pueblo lleno, lleno de historia, Juan Jorba.
2: Va, gringuito, gringuito picarón.
0: Jovita me está piropeando esta mañana, ¿eh? Jovita picarona.
2: Usted siempre está donoso, rendidor, parejito.
0: Jovita, lo mismo digo.
1: ¿Cómo estará la ruta de Juan Jorba hacia el norte, ¿no? Esa ruta que... te lleva a
0: Colonia
1: la
0: Punilla.
1: No, estoy hablando de Juan Jorba.
0: La ruta número uno.
1: Esa.
0: Que sale de Juan Jorba, que va a Punilla, que pasa por el Chamico. Estará linda esa zona, esa ruta. Y después ya ahí, enganchás ya en Punilla, el caminito que va para el norte.
1: Señor.
0: A la gente de Chaján, a la gente de toda esa zona del Aeroclub, todo por allí. Estamos con Radio Mercedes. Escríbanos, nos da una alegría tremenda al 583407 en la zona del dique Vulpiani, del ex puente de madera hacia el dique Vulpiani. Toda esa zona es de Radio Mercedes. Están con nosotros. A ver, 583407 y diga acá presente tal barrio, tal zona. Frente a la ribera está el barrio Unión.
1: Unión, sí.
0: Y el barrio Unión, yendo un poco más hacia el sur, ¿qué tenemos? Al querido Club Atlético Aviador Origone.
1: Exacto, sí, señor.
0: Ahí está Aviador. ¿Y qué más tenemos?
1: Y bueno, si pasa, si sigue por esa ruta, ¿hasta dónde llega?
0: A las Isletas, lo primero que encontramos. Está el canal. El canal. Que divide ya. Lo último está barrio Uocra y el canal, ¿no es cierto?
1: Sí, tal cual. Mira. No, pero Gillo dice el cementerio, ¿no? Gillo se confundió, pero sí, el otro lado, Gillo.
0: Vive con una alegría tremenda, Gillo, ¿vio? Sí. 9 horas 21 minutos, investigan una denuncia por presunto abuso en el edificio de tribunales.
1: En San Luis.
0: Ya estamos ampliando.
3: Juventud, vos querías, llámame, ahí le va cuñado.

Elías Gómez, acordeón de Atulla, por ahí estuvo. La música para ustedes, bien arriba.

0: horas 24 minutos.
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2: San Luis investigan una denuncia por presunto abuso en el edificio de tribunales. La presentación ingresó en la Fiscalía de Género 2 y la causa se encuentra en una etapa inicial. Por el momento no hay imputaciones ni información oficial sobre las circunstancias del hecho. San Luis Capital, reiteramos, investigan una denuncia por presunto abuso en el edificio de tribunales.
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0: señor. Amigos, como cada mañana, siempre hay que poner una sonrisa, por supuesto. 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
1: Y yo antes era de fiero. ¿Cómo sería de fiero que al mal tiempo no le podía hacer buena cara? Y para colmo, y nació antes de tiempo. Y me he puesto en una incubadora con vidrio polarizado. Era fiero y negro. Y mi mamá, pobrecita, tenía vergüenza de llevarme en el coche, en el brazo, como lo lleva a los otros chicos ahora, a las madres. Ella me sabía llevar en un bolso. Salía a hacer las compras y iba yo adentro del bolso. Y una vez ha salido a la feria, y claro, el bolso se había roto de abajo y yo iba rameando un brazo. Y un hombre que iba por atrás dice: señora, mire, va perdiendo las morcillas. Y bueno, yo vengo de una familia muy, muy humilde. Vengo de muy abajo. Trabajaba en una empresa cavando súter. He salido así un poco humorista o payaso. Porque yo dormía con mi papá y mi mamá. Me hacían dormir en el medio. Y ya de noche, mi papá me levantaba del medio y me ponía a la orilla. Y cuando él se ponía romántico así, me decía mi papá: hágase payasito, hágase payasito, hágase payasito. Por eso salí payaso yo.
2: Y una sonrisa puede más que un grito, puede más.
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0: 32 minutos en la República Argentina. Estamos en vivo en esta ventana a través de Radio Marcés FM 94.9.
1: Nos mandan fotos. Dice, buen día. Está helando todavía por acá, en los barrios que están detrás del barrio Familia Unida. Aquí está Familia Unida, 25 de mayo, extremo norte, ¿no?
0: Ah, sí, sí.
1: Atrás, los barrios que están atrás de Familia Unida en estos momentos. Está así de congelado y nos manda fotos. Sí, se ve como si hubiera nevado, ¿no?
0: ¿El hielo?
1: O sea, no, que ha helado en esa zona. Dice, soy Héctor, desde el barrio Almirante Brown. Envía su documento. Dice, un abrazo, hermosa radio de Villa Mercedes. Gracias por existir. Bueno, a usted, amigo, ¿eh? Héctor, gracias por todo este informe. Se ve que en zonas más despejadas ha helado, ¿no?
0: Sí.
1: Porque la mínima nosotros nos indica...
0: Cero.
1: Cero grado, ¿eh?
0: Exacto.
1: Pero acá se ve la heladita, el escarche blanco, en las gramillas, por allí. Bueno, muchas gracias, amigos. Amigo, dije, Héctor.
0: Héctor. 4 grados 5 décimos es la temperatura a esta hora y una máxima estimada para hoy en 12.
1: Muy bien. Julio César dice, escuchándolos como siempre, frigolón.
0: Ajá. Frigolón.
1: Un frío de aquellos, está fría la mañana.
2: Un grupo de amigos en el barrio tenían una banda que nunca había tocado.
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0: ¿Sabe quién vamos a recordar hoy?
1: ¿A quién?
0: Alberto Castillo, señores. Sí. El cantor de los 100 barrios porteños. Alberto Castillo, cantor tan popular, pero tan popular, que se ganó el afecto y el cariño de su pueblo, ¿no? Él fallecía en un día como hoy del año 2002. Y él nos dice: así se baila el tango.

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estilo tan particular, ¿no? Alberto Castillo, cantor, letrista, fallecía en un Diego Moy del 2002 y quedó en el corazón de la gente. Y lo llamaban el cantor de los 100 barrios porteños, porque le cantaba a los barrios de Buenos Aires. Acá lo tiene, los 100 barrios porteños.

0: Los 100 barrios porteños, Alberto Castillo lo llamaban así, el cantor de los 100 barrios porteños. Cuando siguen llegando mensajes, Sebastián, es una participación de la gente maravillosa. Acá a ver qué nos dicen.
1: Buen día, Huguito y equipo, bendecido día. Está fresca la mañana, yo escuchándolo como siempre, con sus noticias, la música tan linda. Le mando un abrazo a Noemí, de la residencial Barrio El Criollo, mejor que el San Martín.
0: Ah, ya me chuseó. No. ¿Cómo mejor? Bueno, ¿cómo mejor que el San Martín? Bueno. Gracias, querida señora. Muy atenta, como siempre. Barrio El Criollo, una audiencia de lujo. ¿Qué hora es?
2: Las 9:53.
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0: cuarto a esta hora, ¿con qué temperatura están?
1: Están con 7 grados.
0: Y si viajamos a San Luis Capital,
1: 4 grados.
0: Y si viajamos a Justo Darac,
1: 4 grados.
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1: Vamos a ir a la noticia del ámbito policial. Hugo, lo que habíamos anticipado hace un ratito.
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1: Villa Mercedes demoraron a dos sujetos por un robo en una vivienda. Esto fue en el día de ayer por la tarde. Policías del DRIM llevaron adelante un procedimiento donde demoraron a dos hombres de 60 y 45 años de edad. Los motoristas sí recibieron esta alerta allí en la zona de Suipacha y Venezuela. En el lugar había un sujeto, el hombre de 60 años, sustrayendo un televisor de una vivienda de esa zona. Con las características aportadas, los uniformados realizaron un recorrido por la zona y en calle Venezuela 200 localizaron e identificaron al sospechoso, quien tenía en su poder el televisor sustraído y se encontraba junto a otro sujeto, este hombre de 45 años. Como si nada, en la calle, con el televisor a cuestas, fueron demorados.
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0: Lo que está escuchando, dile señora que pone la radio, ¿qué pasa ahí? Bueno, estamos homenajeando a Alberto Castillo. Acá llega un mensaje que dice: buen día, amigo de Radio Mercedes, ¿cuántos recuerdos con estos tangos por Alberto Castillo? Gracias, los escucho siempre, Barrio Almirante Brown, Hilda. Hilda, gracias, ¿eh? Realmente fue uno de los cantores populares que tuvo el tango, ¿no? Alberto Castillo. Un estilo muy propio, aceptados por algunos y rechazados por otros. Mansos líos se armaban cuando Castillo subía al escenario y se hacía el canchero, a veces se me entiende. Él tomaba el micrófono y lo levantaba, tipo rockero.
1: Ah.
0: Creo que cuando levantás el micrófono con el pi y todo.
1: Sí, hacía eso.
0: Y él decía, ¿qué saben los pitucos? Entonces, como que le caían mal a algunos. Y se armaba una trifulca de aquella, ¿no? Porque en aquellos años también se cocían.
1: Sí, como siempre, ¿no?
0: Sí.
1: Y una voz muy particular, además.
0: Exacto, sí. Sin duda, yo tuve el gusto de entrevistarlo en la vieja LB15. Hace muchos años, venía de paso por Villa Mercedes. Ginecólogo, médico, Alberto del Castillo, él se presentaba. Alberto Castillo,
1: sí,
0: perdón.
1: El Castillo es el de acá.
0: Alberto Castillo, cantor, compuso también, componía con el seudónimo de Riobal. Alberto Castillo se presentaba en cada show de esta manera.
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0: El homenaje de Radio Mercedes, programa La Ventana, un grande del tango, Alberto Castillo, que fallecía en un día como hoy del año 2002. Mabel, ¿qué nos dice? A ver, Mabel.
1: Hola, Radio Mercedes, ¿cómo les va? ¿Todo bien?
0: Bien.
1: Qué lindo. Ojalá que alumbre el solcito, porque tengo mucho para la barba. Que sigan bien y me gusta su radio.
0: Me alegra muchísimo, Mabel. ¿Y va a mejorar cuándo para lavar las señoras?
2: Recién mañana, Hugo. Mañana podría mejorar. Estamos todos iguales, todos tenemos que lavar ropa.
0: Hay que alquilar un poco el sol. Se alquila sol.
2: Mañana dice que va a haber un poquito de sol durante la jornada, dice parcialmente nublado, pero con una máxima de 18 grados ya va a levantar un poquito más la temperatura. Y eso sí, Hugo, sábado y domingo, espectacular, pleno sol, 19 y 22 las máximas respectivas.
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2: A continuación, el servicio necrológico de Radio Mercedes, que irradiamos a las 8:30, 10, 11:30, 13, 17 y 21 horas. Ha dejado de existir la señorita Luana Milania Mayas. Sus restos son velados en Balcarce 1440, departamento B, complejo velatorio Los Palmares, domicilio de duelo, barrio Las Miranda. Los restos de la señorita Luana Milania Mayas serán inhumados en el cementerio municipal hoy a las 16:30 horas, comunicó Previsora Villa Merced.

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1: Llega este mensaje, dice, para el señor Duto, este corazón. Y manda el emoji de corazón,
0: un corazón de eso para disfrutarlo, ¿no? Un corazoncito bien...
1: Sí, ese corazoncito. Grande.
0: Grande, bueno.
1: Dice, lo quiero mucho. Mi respeto para usted y Dios lo cuide y bendiga siempre. Usted me ayudó siempre. Me acuerdo cuando juntaba botellas, usted me dio.
0: Ah, son de un merendero, si no me equivoco. Sí.
1: Sí, merendero pequeño corazón.
0: Claro, que ellos juntaban botellas para llevar adelante el merendero. Uno a veces tiene que hacer hincapié en esto y poner el acento, ¿no?
1: Sí.
0: Gente de los merenderos, ellos juntan por la calle, juntaban botellas y los pudimos ayudar a través de la radio y a través de eso le dan de comer a los chicos.
1: Claro.
0: Y estamos hablando esto del merendero Pequeño Corazón, por eso mandaba corazones.
1: Eso.
0: De esta amiga, señora García, que nos envió esto y cuando buscaban botellas, cosas para sacar dinero, para poder darle comer a los chicos. Del barrio Ava Perón, ¿eh?
1: Tal cual.
0: Gente sumamente humilde. Muchas gracias por este mensaje. Sigan adelante y cuenten con esta radio, la radio solidaria. Cuando podemos dar una mano, la damos, ¿no es cierto?
1: Tal cual, es así.
0: Está en nuestras posibilidades ser nexo. No es que nosotros le demos las cosas. Ayudamos, somos nexo entre el que tiene y el que necesita.
1: Sí, y a veces hasta el que no tiene ayuda. Y eso vale.
0: Sí, lo sabremos en las campañas que hacemos. Los abuelitos que vienen a la radio a donar algo, ¿no es cierto?
1: Sí.
0: Por la campaña o comprar un número de rifa si alguien está enfermo. Esa es la función solidaria de una radio y esta radio lo lleva adelante.
1: Tal cual, es así.
0: Lo llevamos adelante con todo el cariño del mundo cuando realmente es verdad, porque también nosotros averiguamos. Cuando vengo por una campaña, venga para acá. ¿Cómo es la campaña? ¿Quién la hace? ¿Por qué la hacen?
1: ¿Qué necesita?
0: Averiguamos todo.
1: Sí.
0: Antes de pedirle a la gente, a nuestra audiencia, averiguamos todo. Cuando se justifica que es sumamente necesario, ahí vamos.
1: Tal cual.
0: Muchas gracias a este merendero querido. Cuando ya es la hora 10:23, diga algo.
1: Decimos, bueno, Radio Solidaria y también tenemos una bolsa de trabajo.
0: Ah, es muy cierto, funciona.
1: De lunes a viernes de 8 a 13 aquí en Balcarce 1392. Por ejemplo, se ha acercado María Escudero, ella tiene 63 años, se ofrece para cuidado de personas mayores, limpieza, con referencias comprobables. Puede llamarla a María Escudero al 50-24-87, 50-24-87. Incluso le pedimos a María y a otra gente que ha venido a dejar sus datos para la bolsa de trabajo que nos avise si ya consiguió trabajo
0: o
1: no.
0: Para no pasarlo más.
1: Para no pasarlo más, exactamente.
0: Si usted consigue trabajo a través de nuestra bolsa de trabajo, nos hace un llamadito, un mensaje, ya conseguí y listo. ¿No es cierto? 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
1: ¿Dónde?
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0: Muy bien, señor, diga usted.
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0: Vamos a una querida parroquia de Villa Mercedes, como es la parroquia San Cristóbal. en Doctor Mestre 1079. ¿Por qué? Mañana 24.
1: Mañana es 24.
0: Comienza el triduo a San Pantaleón. Ahí está la imagen en la parroquia de San Pantaleón, que es patrono de los enfermos y médicos. Son 3 días para orar, pedir y confiar en su intercesión. Mañana 24 de julio a la hora 17, primer día del triduo, la intención será por todos los enfermos. Y esto es muy cierto, a veces un familiar enfermo, un amigo, y vas y pedís, ¿no? Pedís por ese amigo que no la está pasando bien. Y la intención va a ser esa, del triduo de mañana a la hora 17. Triduo a San Pantaleón, patrono de los enfermos y médicos. El triduo 24, 25, 26, para llegar el día 27.
1: A la fiesta patronal, Santa Misa y procesión a la hora 16. Esto en la parroquia San Cristóbal, Doctor Mestre 1079. 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
0: Ahora llega la noticia policial.

asalto a granel. Tilly Sarao, investigan las circunstancias de un robo a un hombre. En la madrugada del pasado lunes, efectivos de la comisaría 23 fueron alertados de un robo ocurrido en la zona de Tilly Sarao, en la localidad de Tilly Sarao. En ese lugar, los uniformados se entrevistaron con un hombre de 48 años, quien les comentó que unos sujetos lo habían golpeado y le habían robado dinero en efectivo que llevaba consigo. Bueno, esta situación quedó grabada a través de las cámaras de seguridad y finalmente, en las últimas horas, este hombre radicó la renuncia, ¿sí? Por lo tanto, se empezó a trabajar y la policía investiga las circunstancias del robo a un hombre. Esto en Tilly Sarao. 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

0: cautelar sobre el inmueble rural ubicado sobre la ruta provincial 27 y resolvió que la investigación penal continúe. 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
0: 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El consumo masivo cayó 2,7% en el mes de junio y acumula una baja de casi 3% en 2026. El volumen de ventas retrocedió por segundo mes consecutivo y se alejó aún más del nivel de 2023. En tanto, el comercio electrónico fue el único canal que registró alza en todas las categorías de productos. Reiteramos, el consumo masivo cayó 2,7% en junio y acumula una baja de casi 3% en lo que va del año.

ratificó la restitución provisoria del campo al gobierno de San Luis y rechazó el sobreseimiento por usurpación. El juzgado de garantía número 4 mantuvo vigente la medida

Elecciones 2027. La Casa Rosada apuesta a competir con candidatos propios en 14 provincias y analiza acuerdos con 6 gobernadores. ¿Sí? El oficialismo prepara una estrategia por distrito para el año que viene. Nación confían en aprobar la reforma electoral antes del presupuesto y usar las colectoras para blindar la reelección de Javier Milei. Bueno, el tema es el siguiente. Ya hay algunos acuerdos. El Ejecutivo asegura que competirá por las gobernaciones sin alianza con los mandatarios provinciales de Tierra del Fuego, Santa Cruz, Chubut, Río Negro, Neuquén, La Pampa, Córdoba, La Rioja, Catamarca, Tucumán, Salta, Jujuy, Formosa y Misiones. ¿Sí? En estos distritos la idea es presentar candidatos propios, ¿sí?, de La Libertad Avanza. ¿Qué pasa con San Luis? Bueno, San Luis no está dentro de este lote en principio. Sigue diciendo la noticia que publica hoy TN. La Casa Rosada tiene un diagnóstico diferente para otros 7 distritos donde prevé acuerdos de mayor volumen. Buenos Aires, Entre Ríos, Santa Fe, Chaco, Mendoza, San Juan y San Luis. O sea que en San Luis arreglaría, no sé con quién, vamos a ver, pero no llevaría candidatos propios. Bueno, veremos qué pasa el año que viene. Falta todavía un montón, pero como ya ven, se empieza a hablar. Falta muchísimo todavía, así que está que arde esto a esta altura. Era sabido, después del Mundial iba a empezar a explotar todo. Bueno, ahí está la información. Entonces, por ahora, La Libertad Avanza no lleva

0: la dupla Fernández Fernández.
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0: Cuidado, Gillo. 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

Boca hoy, fue Boca. Sí, Copa Sudamericana, repechaje. Playoff. La formación de Boca ya estaría definida. 21:30 juega en el día de hoy. El Ceney se va a disputar el partido de ida de los 16avos de final de este certamen. A las 21:30 en la Bombonera. Sí, aquí en la Argentina jugará Boca el partido de ida. Bueno, a ver, con Álvaro Montero, en teoría, que debutaría el arquero, uno de los refuerzos. Álvaro Montero en el arco, Dylan Gorosito, Nicolás Figal, Ayrton Costa, Lautaro Blanco, Leandro Paredes, chicos. O sea, hace un par de días se bajó del avión, venía del Mundial y ya quiere jugar. Milton Delgado, Leonel Flores, una de las figuras en la Copa Argentina de Boca, que están muy contentos, la sensación. Tomás Aranda de enganche y adelante Sebastián Villa, que vuelve el colombiano a jugar en Boca, y Miguel Merentiel, los 11 que pondría probablemente Rodolfo Arruabarrena para enfrentar a O'Higgins hoy por Copa Sudamericana, 21:30. Boca O'Higgins, Sudamericana, 21:30 hoy. Vamos, Gillo, muy bien.

0: Boca O'Higgins, hoy por Copa Sudamericana, 16avos o repechaje, los playoffs, ¿sí? Aquí en la Argentina el partido de ida. Siete grados en la temperatura en la ciudad de Villa Mercedes.
1: Acá llegan más mensajes, estamos tapaditos de mensajes. Margarita, barrio El Criollo, escuchándolos desde este barrio. Bueno, barrio El Criollo, hay una audiencia en ese barrio.
0: Lindo.
1: Gracias, criollitas y criollitos. Un criollito a esta hora, ¿no?
0: Soy calentito, sí.
1: Aquí hay un saludo para un joven de 14 años. Así que usted elija la música. Me gustaría algo bien arriba con la conga. ¿Puede ser? Está de cumpleaños Juan Bautista Chávez. Hoy cumple 14 años. Los saludan sus padres, sus abuelos, su hermano Tiziano, Benjamín Chávez, que le desean lo mejor para Juan Bautista Chávez.

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1: Bueno, he traído medicamentos.
0: ¿Más?
1: Más medicamentos.
0: Bueno.
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0: Esta es una pomada, se llama Acrilarm Plus. 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
1: Este se llama Control K, ¿sí? Es kirchnerista este.
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1: Cloruro de potasio. 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
1: Este se llama Comenter. 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
2: ¿Cómo está el tiempo? No, el reloj no. El tiempo, ¿cómo está? ¿Y este fresco? ¿Y este calor? ¿Y cómo estamos con la temperatura?
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1: 7 grados 5 décimos en Villa Mercedes. La humedad alcanza el 90%. Vientos del sector este a 5 kilómetros por hora. El cielo está mayormente nublado y la visibilidad alcanza los 10 kilómetros. La temperatura mínima de hoy fue de 0 grados a las 7, al borde de una helada. A esta hora 7 grados 5 décimos, una máxima estimada para el día de hoy de 12 grados.
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0: 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Si viajamos a Mendoza, ¿cómo está Mendoza con la temperatura?
1: 6 grados.
0: ¿Y cómo está San Juan?
1: 3 nada más.
0: ¿Y cómo está San Luis?
1: 10.
0: ¿Y cómo está Villa Mercedes con la temperatura?
1: 7.5.
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0: De Río Hondo.
1: Ah, y en Santiago del Estero.
0: Eso es, de las Chacareras.
1: Eso.
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0: ¿Lo tiene el payador Guichón por allí? Sí. 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

0: qué temperatura y humedad hay.
1: Le vamos a contestar al payador Gustavo Guichón justamente hoy en el Día del Payador. Recordado Gustavo Guichón, que en esta radio supo hacer sus programas, Sendero de Tradición, me recuerdo. Ya no está con nosotros físicamente, pero ha dejado estas cosas grabadas. Y qué mejor que homenajearlo hoy, ¿no? Cuando nos pregunta cómo está el tiempo.
2: Así es, y el tiempo está en 8 grados de temperatura y la humedad 90%.
1: Mire, 8 grados le estamos ganando a Mendoza, a San Juan.
2: Sí, ¿eh? Bueno, demasiado, ¿no?
1: Vamos todavía. En Buena Esperanza, ¿qué temperatura tienen ahora?
2: Y tenemos 9.
1: Bueno, Día del Payador. Le vamos a contar por qué. Hay mucha gente que les gusta las payadas.
2: Instituido por la Secretaría de Cultura en 1992... en homenaje a la famosa payada realizada en 1884 en la ciudad de Paysandú, Uruguay, entre el uruguayo Juan Nava y el argentino Gabino Ezeiza.
1: Lamentablemente no podemos encontrar una grabación de esa payada, hubiera sido muy lindo, ¿no? Claro, hace muchos años.
2: Además, la fecha, Hugo, se celebra en el sur de Brasil, parte de Paraguay, Uruguay y Chile, y por supuesto aquí.
1: Hoy, Día del Payador, hemos encontrado este contrapunto de payadores, Nicolás Membriani y Luis Generó.

Bueno, hoy cantaba Nicolás, lo acompañaba Luis Genaro. Luis Genaro, Nicolás Membriani. Este contrapunto de payadores en el Día del Payador. Y enseguida, a ver, algo más. 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

Bueno, a ver a esto. Nos han escrito y dice: tengo, Hugo, dos televisores para regalar. 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Y bueno, le ayudamos gracias a Inés Lucero, ¿no? Que es la que lo dona. Ya esperamos su llamado a la radio. Conéctese y vamos a hacer feliz a una familia, ¿de acuerdo?

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0: Siempre. Día del payador. ¿Qué me está poniendo usted, una payada de quién? A ver, Fito Páez. Buen día, feliz día a los payadores. Si es posible, y encontrar una payada por Gustavo Guichón y Martita Swin. ¿Sabe qué? Hemos buscado, yo sé que han trabajado mucho juntos, pero no encontramos. Pero sí, por Martita Swin, una gran payadora, sería hermoso escuchar de nuevo ese encuentro. Alcira, de la zona centro de Villa Mercedes. Alcira Mainero. Martita Swin, en el Día del Payador, la escuchamos. Un poquito, vamos.

0: Ahí está la payada, señores. Ahí estaba Liliana Salvat y Martita Swin, dos mujeres. Pero ahí, con ese contrapunto, lo que yo, Sebastián, siempre resalto en los payadores, uno por ahí anda en los festivales y aparecen los payadores, la improvisación.
1: Sí, exactamente.
0: Tomando un tema, ellos han tomado el tema, por ejemplo, la soledad. Estaban improvisando sobre la soledad. Y es una barbaridad. Yo los admiro, los aplaudo a los payadores, porque el contrapunto se va llevando a cabo en el momento.
1: Claro.
0: En el momento, no hay nada preparado, ni nada escrito.
1: La capacidad mental, de memoria que tenés que tener.
0: Improvisar, ¿no? Impresionante. Improvisar con calidad.
1: Claro.
0: Con calidad, sí. ¿No? Que todo rime.
1: Sí, además eso, tener que rimar.
0: Sí, sí, sí. Por eso, salud, payadores. Un recuerdo grande a Gustavo Guichón, que en esta casa dejó muchos recuerdos en esta radio. Y hay un saludo para Lorenzo Centeno. En el día de su cumpleaños, el saludo afectuoso de Rosita Collado del barrio San Martín para Lorenzo Centeno. ¿Hacemos la pausita?
1: Bueno, vamos.
0: Enseguida, mucho más en La Ventana Abierta a la Vida. 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
4: A continuación, el servicio necrológico de Radio Mercedes, que irradiamos a las 8:30, 10, 11:30, 13, 17 y 21 horas. Ha dejado de existir la señorita Luana Milania Mayas. Sus restos son velados en Balcarce 1440, departamento B, complejo velatorio Los Palmares, domicilio de duelo, barrio Las Miranda. Los restos de la señorita Luana Milania Mayas serán inhumados en el cementerio municipal hoy a las 16:30 horas, comunicó Previsora Villa Mercedes.

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0: 11:45, sigue frío. Digo sí. Frío porque ya estamos casi en mediodía, ¿no?
1: Exactamente, 9 grados 5 décimos la temperatura.
0: Ponele más.
1: Sí.
0: Ponele más. Bueno.
1: Hay que hacer fuerza, pero la temperatura no va a superar los 12 grados de máxima registrados para el día de hoy.
0: Hice una pausa porque sí. Me puse a leer un mensaje que llegó. Me reencanta, ¿eh? ¿Quién lo envía? Carlos Devia, por el Día del Payador.
1: Ah, bien.
0: A ver. A mí Carlos me llaman y Devia es mi apellido. Paisano muy conocido, pero con muy poca fama. Soy el gajo de una rama de un pago tradicional. Y ya volcando este pial va mi abrazo a Marcelino, de un payador que es argentino para todos en general.
1: Eso.
0: Me re gustó. A ver si mandan otros. Qué linda payada. La voy a repetir. ¿Qué tanto?
1: Por supuesto.
0: No le cobro.
1: No.
0: A mí Carlos me llaman y Debbie es mi apellido.
1: Sí.
0: Paisano muy conocido, pero con muy poca fama. Soy del gajo de una rama de un pago tradicional. Y ya volcando este pial va mi abrazo de Marcelino, de un payador que es argentino para todos en general.
1: ¡Eso!
0: ¡Qué bueno! Muchas gracias, Carlos Devia. Se pasó, amigo. Día del payador. Lo tenemos, Gustavo Guichón. Gustavo Guichón con esta payada. A ver.

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0: Con la vincha en la sien. Qué bonito, me encantó esa payada. Es payada sobre los caudillos. Excelente. Gustavo Guichón, Héctor Guillén en el Día del Payador. Y va a creer usted que el amigo Carlos Devia, que mandó la payada recién, me manda otra.
1: Muy bien.
0: Y dice, salud amigo Ducto, este es mi cantar más florido. Va mi obra y mi apellido en este apretón de manos, pues mi orgullo de puntano cuando el alba se inicia como vuelo de golondrina, que ya en verano alborosa, y hoy mis coplas se retozan sobre esta pampa argentina. Carlos Devia, el payador.
1: Espectacular.
0: Nos apareció un payador de la ventana,
1: ¿eh? Muy bien, Carlos.
0: En el Día del Payador, amigos. Estamos payando acá.
1: Como corresponde, ¿eh?
0: ¿Y la payando vendrá de ahí? No, nada que ver, ¿no?
1: Creería que nada que ver.
0: Nada que ver. Payana, payador. Bueno, un día de esto vamos a hablar de la payana. Si sabe jugar a la payana.
1: Sí,
0: ¿usted jugó a la payana?
1: Sí.
0: ¿En serio?
1: Era muy bueno.
0: ¿Con piedritas?
1: Con piedritas, con tuercas.
0: A mí no se me caían nunca las piedritas.
1: Sí, no, se me caían de mal, imagínese, imposible.
0: ¿Con tuercas?
1: Claro, con tuercas, piedritas, ¿no? De todo lo que encontraba.
0: A ver, Clarita, que lo tiene claro, ¿qué nos dice? A ver, a ver.
2: Buen día, ¿cómo se llama? Señor Hugo Duto y todos los integrantes de esa hermosa radio. Que también hay que saludar a estos niños sapinos, que también son buenos payadores también, de parte de Julio.
0: Muy bien.
2: Los conozco, Guichón también lo conocí en una domadas, así que saludo también a los chicos sapinos. Excelente, payadores también son los chicos sapinos. Parte Julio Arias Toro.
0: Pero muchísimas gracias por ese recuerdo. Y Gustavo Guichón hizo programa en esta radio, compartí con él en LB15 varios programas de Sendero de Tradición. Él me escribía las payadas. Y yo le tenía que contestar a él. Me escribí el conteste, ¿veo? Soy sincero. ¿Y qué nos armamos? Al sister el programa.
1: Ah, mira.
0: Armábamos unas payadas con Gustavo Guichón. Un gran recuerdo a su hijo, a su familia, que están aquí en Villa Mercedes. Le mandamos un gran, gran, gran saludo en el Día del Payador. ¿Usted me puede decir la hora?
1: Sí, las 11:57.
0: ¿Usted no sabe que tenemos el dólar a esta hora?
1: Hace rato.
0: Hace rato. 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
1: El oficial para la compra 1.455, para la venta 1.505. Ya estamos con el blue.
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0: El dólar ahí está ahora.
1: El blue para la compra, 1540. Para la venta, 1560. Reiteramos entonces, dólar oficial para la venta, 1505. El blue, vendedor, 1560.
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2: Las 12 en la Argentina es mediodía.
3: Temperatura 13 grados 2, cielo algo nublado.
2: Niegan que el Chiqui Tapia esté siendo investigado en los Estados Unidos.
3: Para Gregorio Dalbón, abogado de AFA, la versión de que a Tapia lo investiga el FBI es una fake news impulsada con fines políticos y económicos.
2: Aclaró Dalbón además que Tapia no fue demorado en los Estados Unidos ni tampoco le incautaron los celulares.
4: Es una noticia falsa, una fake, armada por determinados periodistas para tratar de, obviamente, ensuciar a una AFA que le tienen ganas de hace mucho tiempo. Bueno, se les ocurrió decir que incautaron un celular, que el FBI, a sabiendas de que la AFA no solamente está filmada por migraciones, sino que también está filmada por gente que se ocupa de hacer videos, porque esto también va a tener una historia, ¿verdad? El último baile de Messi. Si hubiera habido una incautación de un celular, mostrarían por lo menos algo. No, absolutamente una fake news y obviamente para tratar de lastimar a una AFA de los últimos años, por lo menos la más exitosa a nivel futbolístico y financieramente tiene superávit, o sea, realmente lo que quieren es el negocio, por eso ensucian a Claudio Tapia.
3: Hay gran expectativa de los operadores turísticos por las últimas semanas de vacaciones.
2: Consideran que por el Mundial hasta el momento la temporada fue moderada.
5: En estas vacaciones de invierno postmundial, los turistas optaron por las compras de último momento. Los destinos más elegidos son Bariloche, Mendoza, Córdoba, Iguazú, El Calafate, Ushuaia, Salta, Tucumán, Río de Janeiro y Trelew. Hay familias que eligen comprar el paquete por una semana. Por ejemplo, 7 días en El Calafate para una familia de 4 personas con vuelo y alojamientos incluidos cuesta alrededor de 7 millones de pesos.
6: Ah, El Calafate, lo más lindo que voy a disfrutar, con mi nena y con mi señora.
7: Somos de repente decir vámonos y nos largamos, siempre lo compramos a último momento. No somos de pensar en para futuro, lo decidimos y lo hacemos. 7 días, más o menos, más de 5 millones, entre 5 y 7.
5: Florencia Fossati, Servicio Informativo Continental.
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3: Por Copa Sudamericana, Boca recibirá esta noche al equipo chileno de O'Higgins.
2: En el Ceney se debutarán los 2 refuerzos colombianos, el arquero Álvaro Montero y el delantero Sebastián Villa.
3: El partido se jugará a partir de las 21:30 en la Bombonera.
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1: Pronóstico.
3: Para mañana viernes se espera cielo algo nublado y una máxima de 15 grados.
2: 14 grados la actual. Cielo algo nublado en la ciudad de Buenos Aires.
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0: En Villa Mercedes la temperatura 13 grados. 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Nos escribe Miriam Rubiolo, dice: buen día, Hugo, quiero saludar a Luciano Domingo, que es muy buen payador, ¿es cierto? De parte de su prima, su tía, nos dice Miriam Rubiolo en el Día del Payador. Bueno, uno de los televisores, digo uno porque Inés Lucero tiene 2 televisores para regalar, televisores los detuvo, ¿no? Bueno, faltaría entregar otro. A ver si usted nos llama. Reiterá el teléfono, Gillo, le pido al operador, es el 61, ahí está, 610884. Lo llama Gillo y dice: yo quisiera un televisor para tal abuelito, recién lo llevó una persona mayor jubilada que se puso más que contenta, ya se iban a comunicar con Inés, que lo dona, ¿no? Y quedaría otro. Ella es muy directa la señora en decir la verdad. Un televisor, dice, los detuvo para regalar y aún no le falta el control. Pero bueno, si anda el televisor, el control lo conseguimos, ¿de acuerdo? O si no, mándeme un mensaje, pero tiene que ser ya el mensajito, ¿eh? 583407. 583407. ¿Se imagina para un jubilado, una persona mayor que no puede arreglar el televisor como el de recién, que pueda tener un televisor, aunque sea usado, pero que ande, ¿no? Y ahí estamos con la radio. Veo que están entrando mensajes.

0: A ver, espectáculos, Gillo, alegría, esta radio es sinónimo de alegría, donde podemos ir. 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

0: Bueno. Esperamos a ver si llega algún mensaje, alguien que necesite un televisor.
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0: Nos pide un temita por los galos, pero antes tenemos que ir a Modesto Restó. 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
0: 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Creo que estamos ubicando el segundo televisor, ¿eh? Bueno, ya estamos averiguando bien datos si realmente la persona lo necesita, ¿no? Porque hay que ver también eso.

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0: 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Bueno, se fue el segundo televisor. Hemos averiguado. Porque dice, tengo un abuelito que vive solo, solito, necesita un televisor. Esto lo envían del merendero Pequeño Corazón. Dice, y le pregunté, pero ¿quién es el abuelito? Y me contesta, él viene a tomar el té aquí al merendero, dice, solito. No puede comprar el televisor, se llama Miguel Gutiérrez, del Eva Perón 2, y manda hasta el documento, me han enviado. Cuando la gente es derecha, ¿no? Miguel Ángel Gutiérrez, me mandan el documento de este abuelo que está solito. Dice, yo puedo ir a buscar más tarde. Bueno, yo le voy a pasar dónde tiene que comunicarse para que no venga la radio, porque el televisor no está en la radio. Para que directamente quien lo dona se lo lleve a ustedes, van a buscar a la dirección que les voy a pasar. Entonces, para usted, para el abuelito Miguel Gutiérrez del Eva Perón 2. Dice, viene todos los viernes a tomar el té al merendero, ¿no?
2: Qué bárbaro.
0: Qué cosas maravillosas que uno puede lograr a través de la radio, sin meterse en política, ¿vio? Acá, a político, acá hablamos de esto, ayudamos a quien necesita realmente. Y si viera, Sebastián, la cantidad de mensajes que están llegando, ¿no?
2: Qué lindo, qué lindo.

0: Bueno, a ver, Panchita, Juana Bracamonte, ¿qué dice? A ver.
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0: 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Qué locura que tenemos en la radio, el movimiento que hay. Y lo veo a Sebastián con el torneo clausura, Liga Profesional Argentina. ¿Quién juega?
2: Arranca hoy, 19:30, Sarmiento de Junín recibe a Argentinos Juniors. A la misma hora, Belgrano de Córdoba, Rosario Central. Ahí está el campeón. Hoy estrena su título en Córdoba frente a Rosario Central. Y él hace 21:45, Defensa y Justicia, Aldo Civi. Hoy inicia el fútbol argentino, torneo clausura, fecha 1.
0: Perfecto. A ver, Inés Lucero, que dona los televisores, a ver qué nos dice.
3: Hola, Hugo, buen día. Ya vino, ya me llamó el señor por la el televisor. Es un señor Aguilar. Lo va a mandar a buscar porque no puede venir a buscarlo. Un señor Aguilar me llamó recién.
0: Exactamente, a ese señor le pasamos nosotros todos los datos. Un televisor, dona dos, es para este señor Aguilar. Y el segundo televisor va para este abuelito que va al merendero todos los días a tomar el té, muy humilde, ¿de acuerdo?
2: Sí.
0: Entonces, esto es una comunicación entre la gente, aquellos que necesitan. ¿Quién puede donar algo? Hablando de donar algo, Sebastián, usted fue testigo recién de una persona que vino a la radio.
2: Sí.
0: Cuéntenos.
2: Exactamente. Una señora solamente me dicen Mimi. No digan mi nombre ni mi apellido, no quiero saber nada. Tengo esto para donar a algún comedor o a alguien que lo necesite. Estamos hablando de bufandas, gorros de lana, calentitos para este invierno cruel que estamos viviendo. Bueno, espectacular, la verdad. Aparte, perfumados, todo.
0: Claro.
2: Perdón, me voy a mover un segundo.
0: Claro, hasta perfumado, todo dobladito, sí, sí. Como planchadito. Hay bufandas, hay gorros.
2: Gorros de lana, Hugo, calentitos.
0: Bueno.
2: Y los gorros, las bufandas, mira lo que es, toque.
0: Sí,
2: toque,
0: sí. Es una belleza. No hay nada roto, nada. Es usado, pero en muy buen estado. Sebastián.
2: Sí.
0: Hacemos doblete acá. Del merendero Pequeño Corazón, que es tan humilde, que está en el barrio de Perón 2, que nos ayudan para que este abuelito tenga un televisor y hacen maravilla con los chicos que le dan ahí comida. Entonces, esa bolsa
2: Perfecto.
0: Que han traído va a ir para el merendero Pequeño Corazón. A la persona que está responsable le pedimos que sí, que venga a la radio. Quiere venir ahora, venga. O mañana a la mañana y le entregamos. Se lo merece por el gesto de ellos.
2: Exacto.
0: Ellos me ubicaron a este abuelo para que se lleve el televisor. No para ellos, sino para el abuelo.
2: Excelente.
0: Y ahora nosotros retribuimos, sabemos que ahí sí se ve la pobreza de esos chicos,
2: claro,
0: que van a comer, ¿no?
2: La necesidad.
0: ¿Me podré mandar un saludo a mis hijas Jessica y Brisa, que cumplen años hoy? 23 años de parte del papá. Pero muy bien. Para Jessica y Brisa. ¿Qué podemos colocar en música? Los galos. Se vienen con todos los galos, ¿eh? ¡Qué éxitos! 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

0: Amor, te necesito, los galos. Y la persona que lo pidió, Mari, dice: excelente, para bailarlo en una baldosa. Yo diría en media baldosa, ¿eh? Bueno, estos temas lo va a poder escuchar en el recital de los galos que se viene el 16. Es así, Gillo. 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
0: 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Hay algunas numeradas todavía. 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Buen día, me pasarían el número de teléfono del señor Gil. 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
9: Poggi participó de la firma del contrato para obras en la escuela de nivel inicial número 5, María Edelmira de Castillo. El gobernador encabezó el acto en dicha escuela, en el barrio Hornero. Además, entregaron un reconocimiento a la directora del jardín, que titularizó en el concurso de cargos jerárquicos y también un ejemplar del libro Malvinas, el legado.
10: A partir de mañana va a empezar a haber albañiles acá en la escuela. ¿Por qué? Porque la vamos a poner herbosa, la vamos a poner bonita y va a llevar unos 5 o 6 meses la construcción. Parte van a ser las vacaciones de ustedes. Entonces, con el comienzo de las clases del año que viene, vamos a volver seguramente y vamos a inaugurar todo lo bonito que quedó la escuela, esta prestigiosa escuela de nivel inicial de la ciudad de San Luis.
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2: Llega un mensaje muy bonito. Qué linda fotografía, dice: cariños, Radio Hermosa, Mari Urtasun. Hey, Mari, locutora, amiga, colega, muchas gracias. Y pone en ese mensaje, en esa fotografía tan maravillosa que ha mandado: la vida no es perfecta, pero el camino es maravilloso. Vaya, qué linda frase. Mari Urtasun.

0: Bueno, del merendero entonces, que le hemos donado la ropa con... La bolsa que han traído con ropa de abrigo, ¿no?
1: Sí, la señora Mimi.
0: Merendero Pequeño Corazón, a ver qué nos dice.
2: Hola, ¿cómo le va, señora? Voy a tener que ir mañana a la mañana, porque en este momento no tengo el carrito. Está medio roto el carro, así que vamos a mandar arreglar y ahí voy mañana a la mañana. Muchísimas gracias. La ropa voy a ir a buscar ahora porque no hace falta el carrito.
0: Claro. Ah, bueno, mañana va a tener el carrito, va a venir a buscar. ¿Cómo no? Se lo guardamos para mañana bajo 7 llaves. Le guardamos entonces la ropa para que mañana la retire usted allí del merendero Pequeño Corazón, que está en el barrio Eva Perón 2 y nos hizo el gancho hermoso con este abuelo que necesitaba un televisor. La 21. Atención, que ha llegado otro audio. Escuchamos.
3: Hola.

0: Buen día, José Hugo, todos integrantes de la radio. Mire, José Hugo, yo tengo un televisor también para regalar. Ajá. Son de los de antes, pero es a color.
1: Bueno.
0: Televisor color. Quisiera regalarlo a algún geriátrico, a alguna persona realmente que lo necesite. Así que, bueno, después por privado le doy mi dirección y mi celular para que se conecten conmigo. ¿Sí? Bueno, desde ya, muchas gracias. Y, bueno, siempre al servicio de la comunidad, como usted lo hace siempre. Muchas gracias, José Hugo.
1: No, gracias a usted, Teresa. No, no puedo decir el nombre, pero se llama Teresa. Pero como hay muchas, no hay problema, ¿no es cierto? Teresa de la calle Balcarce. Dona otro televisor. A ver si antes que nos vamos, nos quedan pocos minutos de programa, nos escribe alguien, pero tiene que ser muy justificado. Tienen que escribir a qué número.
2: Al 583407.
1: A ver si antes de irnos podemos ubicar el tercer televisor a personas muy humildes, jubilados, que por allí se le ha roto el televisor y no lo pueden hacer arreglar. Diga usted.
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1: Estamos re contentos, y en serio se lo digo, re contentos, porque podemos ayudar. Hemos ya ubicado dos televisores. No es que hemos regalado nosotros, no. Ubicamos a través de la gente dos televisores y ahora queremos ubicar el tercero. Escríbanos 583407. ¿Cómo venden cubiertas en Gomería Nivas? 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
1: El mensajero sigue habilitado, 58-34-07, para lo que guste mandar. En el día del payador, señores. A ver otra payada que llegue con audio o escrita. Payadores.
2: Un audio estaría bueno, ¿eh?
1: Y dos también.
2: Claro.
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1: La Radio del Pueblo, Radio Mercedes en el 94.9 de su dial. 13 y 15, estamos preparando unos tanguitos para Chamuyando Tangos, ni le cuento. 13 y 30 está... ¿Quién está?
2: Ah, la ruleta del rock, sí. La ruleta del rock, señor.
1: Música del rock argentino. Éxitos, 13 y 30. 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
2: 13 grados 5 décimos la temperatura en Villa Mercedes, el pronóstico para hoy decía 12 de máxima y ya la hemos superado, vamos todavía. 13 grados 5 décimos es la temperatura a esta hora.
1: Bueno, ¿sabe qué nos dicen del merendero?
2: Sí,
1: qué amor, ¿no? Merendero Pequeño Corazón, que no podían venir a buscar la bolsa porque daba el carrito roto. Sí. Dice, ya voy yendo por la bolsa con ropas. Lo até el carrito con un alambre.
2: Mirá vos.
1: ¿Eh? Y esto es ejemplo de vida, ¿no? La esperamos. Y esta bolsa que han traído esta mañana, una señora muy atenta, Mimi, y muy atenta, pero sumamente atenta. No agregamos nada porque la ropa está planchadita, usada, limpia.
2: Perfumada.
1: Y perfumada. La tenemos aquí y va a ir para este merendero, ¿eh? Gracias, la esperamos, amiga.
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2: El frío se sigue sintiendo en la provincia, pero de a poquito van subiendo las máximas. San Luis, 13 grados ahora. En Merlo también 13, en La Toma 10 grados, al igual que en Buena Esperanza y en El Trapiche. De a poquito van subiendo las temperaturas.
1: Bueno, aquí nos escriben, creo que ubicamos el tercer televisor. Quiero ayudar a una señora que se llama, Lucía Peralta, la que escribe, y quiere ayudar a una persona que no tiene televisor y es muy, pero muy humilde, me coloca. Y le estoy creyendo porque a Lucía yo la conozco y va a decir la verdad. Si me aguanta hasta la tarde, le voy a buscar. No, no venga acá. El televisor, claro. Ya le vamos a pasar la dirección donde está el televisor. Es para María Fernández. Se lo pido, por favor. Gracias, bendiciones, Lucía. Tranquila. Yo le voy a pasar en privado la dirección para que vaya a buscarlo a la tarde o cuando usted pueda, ese televisor. Y esto sí que le da alegría al corazón y créanmelo, señora, señor, que es así. Cuando podemos... ser nexo y poder ayudar en algo a gente que entrega un televisor, en este caso, aunque sea usado, en buen estado, y el que lo recibe, ¿no? Crear esa unión, ese contacto entre las personas es maravilloso. Nos sentimos bien y nos vamos a ir a tomar la sopa contentos.
2: Muy bien,
1: ¿cierto?
2: Claro que sí.
1: Dale alegría al corazón.

0: Estamos en los 13 minutos finales de la ventana. ¿Necesita equipar o hacer mejoras en tu casa? 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
1: 14 grados la temperatura en la ciudad de Villa Mercedes. Recuerden que hoy arranca la fecha 1 de la Liga Profesional, en este caso con el torneo Clausura, 19:30 Sarmiento Argentinos, a la misma hora Belgrano Rosario Central, 21:45 Defensa y Justicia recibe a Aldo Civi. Por otro lado, también juega Boca, pero en este caso será por la Copa Sudamericana.
0: O sea que se están jugando dos copas, ¿no es cierto? Sudamericana, sí. Y Argentina.
1: Es Copa Argentina, Copa Sudamericana, y hoy arranca el torneo Clausura de la Liga Profesional de Fútbol. O sea,
0: ¿quería fútbol, señora?
1: Tres torneos.
0: ¿Extrañaba el Mundial? Bueno, hay tres torneos en marcha a partir de hoy.
1: Sí.
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1: El petróleo sube 6% y supera los $100 por primera vez en casi dos meses tras los nuevos ataques entre Estados Unidos e Irán.
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1: Bueno, atención River, muy bien, cerró a Ángel Correa, quien fue campeón del mundo con Argentina en el 22, que actualmente está jugando en Tigres, que viene del Atlético de Madrid, en Tigres de México estoy hablando. Así que Ángel Correa llega a la Argentina y quieren que debute el próximo sábado ya. Bueno. Muy pronto, pero todo puede ser. Lo que pasa es que el Chacho Coudet tiene un lío.
0: ¿Sí? ¿Por qué?
1: Juanfer ya habló.
0: ¿Sí?
1: Como que lo criticó. Pero quedó todavía fuera de la Copa Argentina.
0: Sí, para hablar, de hecho, sé. De ahí la realidad.
1: Pero la realidad es que quedó fuera de la,
0: sí,
1: Copa Argentina.
0: Sí, bueno, pero ¿qué va a ser?
1: No ponga excusas, quedaron afuera de la Copa Argentina 16avos.
0: Bueno, boquense, tranquilícese.
1: Es como si Argentina hubiese quedado afuera en las 16avos, ¿me entiendes? Era un fracaso.
0: Sebastián.
1: No, yo estoy muy tranquilo.
0: ¿Por qué levantó la voz?
1: Lo nervioso voy a estar esta noche a las 21:30 cuando...
0: 8 minutos, ya. 8 minutos para la hora 13. Las cosas que logramos a través de la radio, Lucía Peralta, que pedía para una persona muy humilde el televisor, ¿no? A ver, ¿qué nos dice?
2: Gracias, Hugo, gracias, gracias. Estoy emocionada, ojalá que lo pueda, que se lo pueda donar, que se lo pueda... ella no tiene que ir a buscarlo, pobrecita, es una pobre mujer, pero tan, tan buena, hace años que somos amigas, y no puede porque tiene su hijo, no era enferma de la cabeza. Pobre.
0: Bueno, Lucía, usted contáctese, ya le mandamos los datos de quién le va a entrar el televisor, y vemos si hasta mañana no pudieron retirarlo, vemos algún gaucho va a aparecer. Hay muchos gauchos, derechos en la vida, que dice, yo lo voy a ir a buscar con mi auto, pero esperemos hasta mañana y nos avisa. Qué lindo, hemos logrado ubicar 3 televisores en gente tremendamente humilde. Esto es La Ventana. 7 minutos y estamos en la hora 13, amigos. 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

Habíamos hablado hace un ratito de Pedro Aznar. Sí, un día como hoy, año 1959, hoy está de cumpleaños Pedro Aznar, nació en Buenos Aires, músico, compositor, cantante, ganador de dos premios Conex, lleva grabados más de 30 discos, formó parte de grandísimas bandas como Serú Girán, por ejemplo. En 2012 fue declarado personalidad destacada de la cultura de la ciudad de Buenos Aires. Y aquí lo vamos a escuchar, y sí, en esa época, junto a Charly García, hablando a tu corazón.

0: Hablando de tu corazón, ahí estaba Pedro Aznar junto a Charly García. Hoy Pedro Aznar está de cumpleaños, ¿eh? Nacía un día como hoy del año 1959.
1: Llegamos al final feliz de otra ventana solidaria, más que nunca hoy, ¿eh? Gracias.
0: Espectacular, ¿eh?
1: Muchísimas gracias, señora, señor, por elegir esta radio. Esta radio que le va de frente y con la verdad permanentemente. Radio Mercedes va cerrando otro de sus programas, pero para volver mañana.
0: Sí, señor.
1: Aquí mañana
0: vamos a estar a las 8.
1: Tempranito, ganándole al sol todavía.
0: Sí, todavía le vamos a ganar.
1: Cuando a las 8 digamos que esto es...
0: La Ventana.
1: Con el ventanero mayor Gillo Fernández en los controles técnicos.
0: Con el señor José Hugo Duto aquí en la conducción.
1: Gracias, Sebastián. Hasta mañana con otra edición de La Ventana. Hasta programa mañana. Que le toma
0: el pulso y el sentir a la ciudad y su amplísima región.
1: Muchas gracias, amigos. Pero gracias de acá, de Cuore.

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4: A continuación, el servicio necrológico de Radio Mercedes, que irradiamos a las 8:30, 10, 11:30, 13, 17 y 21 horas. Ha dejado de existir la señorita Luana Milania Mayas. Sus restos son velados en Balcarce 1440, departamento B, complejo velatorio Los Palmares, domicilio de duelo, barrio Las Miranda. Los restos de la señorita Luana Milania Mayas serán inhumados en el cementerio municipal hoy a las 16:30 horas, comunicó Previsora Villa Mercedes.

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Buenas tardes. Aquí estoy en este horario de sobremesa para compartir tangos, porque ya estamos... chamullando tangos.

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0: Hoy en Chamuseando Tangos hemos escuchado en primer término La Maleva de Buglioni y Pardo por Rodolfo Biaggi y su orquesta. Luego Miguel Caló cantando Raúl Verón de José Canet, La Abandoné y No Sabía. Y cerraba la orquesta de Astor Piazzolla acompañando la voz de Francisco Fiorentino de Homero Manzi, Fruta Amarga. Puso los tangos en el aire Juan Patiño. Hasta aquí los tangos de hoy. Volvemos mañana a las 13:15 para seguir chamuyando tangos. José Hugo Duto les dice gracias y hasta cada tango, amigos.
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1: Hora 13:30 minutos. La confianza de los consumidores se ubicó en el 40,67 puntos en julio, lo que representa una caída mensual de 4,78%. En la comparación interanual, el índice se desploma el 12,3 respecto de julio de 2025, según indicó la Universidad Ditela. Por regiones, el índice de confianza de consumidores registró su caída más pronunciada en el Gran Buenos Aires, 6,35, y de acuerdo al nivel de ingresos, en los hogares más pobres, 11,4. Una mujer de 50 años fue encontrada asesinada en su casa de Merlo. El cuerpo de Karina Elizabeth Salcedo, de 50 años, presentaba golpes en la cara y no tenía signos vitales. La principal hipótesis es que fue víctima de un femicidio cometido por su pareja, Sergio Rodrigo Cuello, de 32, quien poco después murió tras arrojarse al paso de un tren del ferrocarril Sarmiento. Los vecinos habían escuchado una pelea. Después de la falsa noticia sobre Chiqui Tapia, ahora la justicia de Georgia le prohibió a Guillermo Tofoni que utilice documentación obtenida en Estados Unidos. El empresario que litiga contra la AFA deberá notificar quiénes recibieron el material y pedir su devolución o destrucción. Aclaró que esa documentación obtenida por Tofoni debía ser utilizada para una demanda civil y no para una penal, ni mucho menos para difundirla entre periodistas y medios. Nuboso hasta mañana, lloviznas por la tarde, la mínima 11, la máxima 15. A esta hora, 14.2, cielo algo nublado.
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0: Hoy hemos escuchado Soda Stereo de Música Ligera, Virus Pronta Entrega y Serú Girán con un clásico, Peperina. Así pasó la ruleta del rock. Hasta mañana, amigos de Radio Mercedes.
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1: Las 2 de la tarde, temperatura 14.2, cielo algo nublado. Ya comenzó el operativo para una eventual visita del Papa a la Argentina, aunque todavía no fue confirmada. Lo explicó el presidente de la Conferencia Episcopal, el obispo Marcelo Colombo.
2: Estamos esperando fecha, nosotros no tenemos esos días. Son hipótesis porque de confirmarse la visita hay que ver cómo se compagina con Perú y Uruguay, porque nosotros todavía estamos esperando la confirmación general, diríamos, que es la más importante. Ojalá, es un deseo muy grande nuestro. La logística, porque en torno al viaje del Papa hay que pensar el despliegue de su seguridad, las personas que lo acompañan, representantes de distintas áreas del Vaticano que vienen también a tomar nota de nuestras cuestiones.
1: Este invierno en Aeroparque prevalecen las vacaciones de una semana.
3: Algunas personas solo se toman una semana de las dos de vacaciones de invierno por una cuestión de costos y deciden achicar su estadía a no tomarse el merecido descanso. Desde Aeroparque informan que los destinos más elegidos son Bariloche, Mendoza, Córdoba, Iguazú, El Calafate, Ushuaia, Salta, Tucumán, Río de Janeiro y Trelew. Fabián del Monte, Servicio Informativo Continental.
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1: Esta noche juega Boca, 21:30, recibe O'Higgins de Chile en la Bombonera en partido de ida del repechaje para ingresar a octavos. Transmite Continental desde las 20. Sebastián Villa vuelve a ponerse la camiseta luego de su condena por amenazas y lesiones leves en un contexto de violencia de género. El presidente de Boca, Juan Román Riquelme, recordó que el jugador ya cumplió esa pena y que todos merecemos una segunda oportunidad.
4: Ya cumplió su sentencia. El entrenador nuestro que tenemos hoy sería un delantero. Creemos que Villa cumple con todas las condiciones que tiene que tener un delantero para jugar en este club. Y él tiene esa ventaja que ya conoce todo. Después, con el tema que vos me decís, que el tema ese del juicio. A ver, ¿cómo lo puedo decir? Él, para jugar en otro lugar, tenía que hacer una demanda a Boca para poder jugar en otro lugar, porque si no, no le permitían jugar. Pero él jamás se presentó a ningún lado a pedirle plata a Boca. Eso también yo lo tengo que decir. Ahora se lo encuentra contento. Y solamente queremos que se prepare bien, creemos que puede ayudar al equipo, de eso no tenemos ninguna duda. Yo creo que en la vida todos merecemos una oportunidad, eso lo tengo clarísimo. Y bueno, ojalá que la pueda disfrutar mucho.
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1: Nuboso hasta mañana, lloviznas por la tarde, la mínima 11 grados, la máxima 15. A esta hora, 14.2, cielo algo nublado.
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Bienvenidos a El Diván de los Recuerdos. Quien les habla, Damián Rodríguez, los invito a que tomen asiento porque vamos a recordar las mejores canciones de todos los tiempos acá, en El Diván de los Recuerdos.

los recuerdos. En primer lugar escuchábamos En el Muelle de San Blas por el grupo Maná. Luego llegaba Se Fue, interpretado por Laura Pausini. Y por último recordábamos Azúcar Amargo en la voz de Fey. Hasta aquí los recuerdos de las grandes canciones. Los espero mañana a la hora 14 para seguir recordando las mejores canciones de todos los tiempos en el Diván de los Recuerdos.

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1: Hora 14, 31 minutos. La suba del petróleo arrastra a los mercados globales, los bonos en dólares caen y el riesgo país sube a 429 puntos básicos. Las acciones de empresas argentinas en Wall Street pierden hasta el 5%, también influidas por el dato de la actividad económica. En la bolsa porteña, el índice Merval baja el 1%. Continúa la ola de frío extremo, hay temperaturas bajo cero, similares a las de la Antártida en el sur del país, y miles de camiones varados por el cierre de los pasos fronterizos a Chile. Las nevadas en la cordillera obligaron a cerrar el paso por algunas rutas para evitar accidentes. En Santa Cruz las temperaturas llegaron a 15 grados bajo cero en Río Gallegos. Campaña anti-argentina en el mundo. El actor español Javier Bardem aclaró sus dichos, reconoció que Javier Milei no es toda la población argentina y expresó su admiración por los movimientos sociales y figuras de nuestro país. Bardem lamentó que el clima político internacional haya impactado negativamente en la imagen de la selección durante el Mundial. Nuboso hasta mañana, lloviznas por la tarde, la mínima 11, la máxima 15. A esta hora, 15.3, cielo ligeramente nublado.
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0: 3 de la tarde, 1 minuto, temperatura 14.2, cielo algo nublado. La inflación en torno al 2% será muy difícil de bajar, lo afirmó en Continental el economista Christian Buteler, para quien el régimen actual mete inercia al costo de vida.
1: El régimen que vos tenés es un régimen que ajusta precios por inflación pasada, seguís teniendo que reacomodar tarifas y eso te pone, digamos, cierta inercia a la inflación, pone cierto piso y creo que esta inflación del 2% que estamos viendo es una inflación que nos va a acompañar todavía durante un tiempo largo. Va a ser una inflación difícil de bajar. Claro. Cuando vos tenés hace 30 meses ya a la salud subiendo, digamos, por inflación y demás, sin ver costos, sin dejar a ver si realmente es así o no, simplemente porque ajustan por la inflación paga, bueno, se genera un piso de inflación.
0: Femicidio de Agostina Vega en Córdoba. Realizaron un nuevo recorrido visual en la vivienda del principal imputado, Claudio Barrelier. Carlos Nashi, abogado de la madre del adolescente, aclaró que no estuvo relacionada con la pericia acústica para determinar qué podía escucharse en los distintos ambientes.
2: Y esto nada tiene que ver con una pericia sonora acústica que ya se ha realizado. Todo lo que tenía que saber respecto de quienes escucharon o no escucharon algo de lo que ocurrieron en esa habitación donde tomaron por asalto a Agostina, ya está verificado. Por eso, hasta ahora no hay datos que permitan establecer responsabilidades desde esa pericia acústica y sonora a otras personas. Lo que sí puedo anticipar desde la prueba, que no la puedo revelar, de que es potente, absolutamente categórica, y todos deberán ser enviados a juicio oral y público para encontrarse con una sola sanción, prisión perpetua.
0: Los que viajan por vacaciones de invierno opinan que los precios del turismo no están fuera del contexto.
3: Marcelo se va unos días a San Martín de los Andes con su familia. Aunque dice que no es barato, está en concordancia con el mercado.
4: San Martín de los Andes, de alojamiento, Airbnb, $800 para cuatro, una cabaña. Y los aéreos nos salieron a razón de 500.000 cada uno. Porque no es súper barato, pero está acorde, me parece, a la economía actual.
3: Fabián Del Monte, Servicio Informativo Continental.
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0: Oso hasta mañana, lloviznas por la tarde, la mínima 11 grados, la máxima 15.
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6: Las autopistas con circulación algo intensa, la General Paz se normaliza a la altura de Ibarrola, luego de un choque. Un choque es en el barrio de Herguera y Avenida Gaona con un corte total. También en Rivadavia y Martín de Gainza con reducción de carriles sentido a Curapaligüe. Avenida Escalada y Juan Bautista Alberdi con un corte total producto de obras que se están llevando a cabo. Y hablando de obras, en Villa Devoto está cerrada la barrera por obras que van a durar aproximadamente hasta el 14 de agosto. Por eso está cortado el tránsito en el cruce de Chivilcoy y Beiró. Los servicios circulan con sus frecuencias habituales.
0: Temperatura 15.3, cielo ligeramente nublado.
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1: Hora 15, 31 minutos. Luis Caputo pasó por la exposición rural y bajó las expectativas sobre una nueva baja en las retenciones. El ministro afirmó que no hay que esperar anuncios en el discurso de clausura de Javier Milei el domingo. Reconoció que el campo es uno de los motores de la economía, pero por suerte, dijo, ahora hay otros motores. Sube el dólar oficial, el mayorista cotiza 1.490 pesos. El minorista se vende a 1.515 en el Banco Nación, en tanto el paralelo también opera en alza y se ofrece a 1.555. El canciller de Estados Unidos advirtió que no habrá una salida rápida para la guerra en Ucrania. Marco Rubio habló luego de reunirse en Washington con su par ruso Sergei Lavrov. El secretario de Estado se manifestó dispuesto a facilitar un acuerdo para lo que calificó como una guerra sin sentido. Nuboso hasta mañana, lloviznas por la tarde, la mínima 11, la máxima 15. A esta hora, 15.06, cielo parcialmente nublado.
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1: Cuatro de la tarde, un minuto, temperatura 15.6, cielo parcialmente nublado. Jorge Macri no descartó una alianza electoral del PRO con La Libertad Avanza para evitar que vuelva el kirchnerismo. El jefe de gobierno porteño destacó las buenas relaciones, sobre todo desde la incorporación de Diego Santilli.
2: Nosotros tenemos una gran amenaza, que es volver al pasado, y no nos podemos permitir cometer ese error nuevamente. Volver al pasado es volver al kirchnerismo, volver al populismo, un país que quedó devastado, con niveles de emisión e inflación descontrolados. Así que nosotros tenemos que hacer el esfuerzo por encontrar los mecanismos para que eso no ocurra. Hoy las relaciones son buenas, antes de que llegara Diego, pero Diego sin duda también ayuda, estamos gestionando bien. Yo creo que no hay que descartarlo, por supuesto, porque el gran desafío es no volver al pasado.
1: Hubo largas filas en Almagro para la Expo Empleo Barrial, donde 20 empresas ofrecieron 400 puestos con un cupo especial para mayores de 45. Hubo talleres de capacitación y herramientas para conseguir trabajo. Algunos de los asistentes contaron su situación.
3: No tenía empleo, es la primera vez que estoy buscando. Para atención al cliente, vendedor o como repositor también.
4: Tuve algunos trabajos eventuales de vez en cuando, pero yo lo que realmente busco, bueno, es un trabajo fijo. Sé que la situación está difícil, pero aún así siempre voy a estos eventos.
3: Está complicado. Me cambié de ciudad, entonces estoy buscando administrativo.
1: Pasajeros que circulan entre provincias se quejan de las diferencias de precios.
5: Algunos pasajeros se quejan de los precios entre una provincia y otra en estas vacaciones. Carlos es nacido en Concordia, viajó para visitar a su familia y vuelve a Neuquén, donde vive actualmente. ¿Por dónde anduvieron de vacaciones?
6: Concordia, Entre Ríos.
5: ¿Son de allá ustedes?
6: Somos de allá oriundo, pero hace 45 años que estamos en Neuquén.
5: Ahora van para Neuquén.
6: Ahora volvemos a Neuquén.
5: Bueno, ¿y qué están los precios?
6: Bastante en relación con nosotros allá, bastante caro.
5: ¿Sí? ¿Más caro que Neuquén?
6: En algunas cosas sí. Ropa, indumentaria, digamos, bastante.
5: Bueno, pero le pasó lindo.
6: Sí, obvio, espectacular.
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1: Nuboso hasta mañana, lloviznas por la tarde, mínima de 11, máxima de 15 grados.
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7: Está lenta la avenida General Paz entre Constituyentes y avenida Rivadavia, sentido al Riachuelo. Se va normalizando la Panamericana en el kilómetro 31, sentido a la ciudad de Buenos Aires. Ya retiraron la camioneta con fallas técnicas. En la avenida Montes de Oca y Fino Quieto, corte total, producto de un choque. Lo mismo en el cruce de Avellaneda y Paysandú. Choques también en Calabria y avenida Rawson. Avenida Brasil, entre Ingeniero Huergo y Azopardo, hay reducción por un operativo policial. Los servicios con inconvenientes, los trenes del Roca Ramal La Plata, con servicio limitado entre Quilmes y La Plata, y el ramal Bosques de Aquilmes, limitado entre Berazategui y Bosques. Temperatura 15.6, cielo parcialmente nublado.
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1: Hora 16:32 minutos. Javier Milei viajará mañana a Brasil en una visita oficial que no incluye a su colega Lula da Silva. Visitará al gobernador de San Pablo, Tarcísio de Freitas, quien le dará una distinción. Luego participará de la convención del Partido Liberal. Allí saludará al candidato presidencial Flavio Bolsonaro, pero no podrá visitar a su padre, Jair, a quien la justicia le endureció las condiciones de arresto. Hubo récord en el primer semestre de llegada de turistas de países no limítrofes. Fueron 1.434.000 visitantes, el mejor registro en 25 años. El número total de turistas que ingresaron fue de 3.115.000, incluidos los de países vecinos. Por sus mensajes contra la Argentina, cancelaron en Córdoba un homenaje musical a la cantante española Rosalía. Estaba previsto para este jueves en la explanada del Museo Metropolitano de Arte Urbano de la ciudad. Se aclaró que la medida se tomó en resguardo de los artistas. Nuboso hasta mañana, lloviznas por la tarde, la mínima 11 grados, la máxima 15. A esta hora, 15.2, cielo parcialmente nublado.
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3: Bueno, me invitó Tiroli para inaugurar su nuevo centro logístico, que esto supone un nuevo centro de distribución. Tiroli es una planta que hace ya casi 40 años que está radicada en San Luis, fabrica discos de corte y otras variedades, y tiene otra planta en Morón, en la provincia de Buenos Aires, y ha trasladado todo su centro de distribución, la logística, a la provincia de San Luis. No solamente de lo que produce esta planta, sino también lo que produce en Morón y los productos que también importa. Eso es muy importante porque estamos ya cerrando, agregándole valor a nuestras fábricas, en este caso con la logística, ¿no? San Luis se está transformando en una provincia competitiva desde lo logístico, por su ubicación geográfica, por su salida al Pacífico, por su vínculo. Eso es muy importante porque estamos ya cerrando, agregándole valor a nuestras fábricas, en este caso con la logística, ¿no? San Luis se está transformando en una provincia competitiva desde lo logístico.

0: discos de corte, inaugura su centro de distribución, no solamente de San Luis, sino de toda su producción en Argentina y encima de los productos que importa. Y eso también consolida los puestos de trabajo de la fábrica y va sumando puestos de trabajo a partir de la logística.
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Bendita sea tu pureza y eternamente lo sea, pues todo un Dios se recrea en tan graciosa belleza. A ti, celestial princesa, Virgen Sagrada María, yo te ofrezco en este día alma, vida y corazón. Mírame con compasión, no me dejes, Madre mía, morir sin tu bendición.

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1: Hora 17:32 minutos. Las ventas en supermercados repuntaron en mayo por segundo mes consecutivo, crecieron el 0,9% mensual a precios constantes y ahora la variación interanual es una caída de solo el 0,7%. Los datos de consumo masivo de junio anticipan una nueva retracción de las ventas. Victoria Villarruel fue invitada al acto de inauguración y cierre de la exposición rural. Será el domingo y no el sábado para que el presidente Milei regrese a tiempo de San Pablo. La vicepresidenta aún no confirmó su presencia. Vuelve el fútbol local, arranca el torneo clausura de la Liga Profesional. 19:30, el último campeón, Belgrano de Córdoba, recibe a Rosario Central. Misma hora para Sarmiento Argentino Juniors. Cierra la jornada, 21:45, Defensa y Justicia, Aldo Civi. Nuboso hasta mañana, lluvias por la tarde. La mínima 11 grados, la máxima 15. A esta hora, 14:04, cielo parcialmente nublado.
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0: Las 6 de la tarde, temperatura 14,4, cielo parcialmente nublado. La AFA desmintió una supuesta investigación del FBI contra sus dirigentes y el secuestro de los celulares. El abogado Gregorio Dalbón habló de fake news con el objetivo de lastimar a la entidad y quedarse con el negocio.
1: Es una noticia falsa, una fake, armada por determinados periodistas para tratar de, obviamente, ensuciar a una AFA que le tienen ganas de hace mucho tiempo. Bueno, se les ocurrió decir que incautaron un celular, que el FBI, a sabiendas de que la AFA no solamente está filmada por migraciones, sino que también está filmada por gente que se ocupa de hacer videos, porque esto también va a tener una historia, ¿verdad? El último baile de Messi. Si hubiera habido una incautación de un celular, mostrarían por lo menos algo. No, absolutamente una fake news, y obviamente para tratar de lastimar a una AFA de los últimos años, por lo menos la más exitosa a nivel futbolístico, y financieramente tiene superávit. O sea, realmente lo que quieren es el negocio, por eso ensucian a Claudio Tapia.
0: La justicia de Estados Unidos todavía está juntando evidencia contra la AFA para poder abrir una causa. Lo explicó en Continental Hernán Capiello, periodista de judiciales del diario La Nación. También aclaró que no está confirmado el secuestro del celular del Chiqui Tapia.
2: La investigación en Estados Unidos está en marcha. Hay una investigación que están llevando adelante tres fiscales norteamericanos que están juntando evidencias para armar un caso.
0: ¿Y recogió los teléfonos de Tapia o no?
2: Esa información no se sabe. Acá la AFA dice que esto no ocurrió. Nadie lo confirma en Estados Unidos que efectivamente esto haya ocurrido. No se descarta que pudiera haberse obtenido algún tipo de información del teléfono sin quedarse con el teléfono. O sea, como basar el contenido del teléfono. Pero nada de todo esto está confirmado y la AFA lo desmiente.
0: Continúa el éxodo de turistas en Aeroparque por las vacaciones de invierno.
3: Los estudiantes también aprovechan las vacaciones de invierno para viajar y relajarse, y luego retomar los estudios en la segunda parte del año. ¿Tu nombre?
4: Julián.
3: Julián, ¿a dónde viajas?
4: A Santiago del Estero.
3: ¿Tienes familia allá?
4: Sí, tengo familiares allá. Yo vivo aquí en Buenos Aires y voy a visitar a los familiares en las vacaciones.
3: ¿Y los precios?
4: Y están bastante caritos, pero bueno, uno hace el esfuerzo con la familia y bueno, para las vacaciones hay que descansar, ¿no?
3: ¿Cuándo volvés?
4: Y me quedo una semana y después vuelvo porque las vacaciones son cortitas en mi trabajo, pero mis hijos se van a quedar.
3: Fabián del Monte, Servicio Informativo Continental.
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0: Nuboso hasta mañana, lloviznas por la tarde, la mínima 11, la máxima 15. A esta hora 14,4, cielo parcialmente nublado.
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6: Quedó algo de demoras luego de un choque en el acceso oeste, kilómetro 13, que fue liberado, zona de Ciudadela, mano a provincia. Cargadas las demás salidas, como General Paz, también Cantilo. Y hablando de Cantilo, hoy se cortará la autopista Ilia y Cantilo, mano al norte, por obras desde las 23 hasta las 6 de la mañana. Avenida 9 de Julio, Avenida de Mayo y un grupo de manifestantes. Está cerrada las inmediaciones del Estadio de Boca, partido que ustedes escucharán por Radio Continental. Ramal Bosques vía Quilmes, limitado entre Berazategui y Bosques. Y la línea Roca, Ramales La Plata y Bosques vía Quilmes ya completan sus recorridos, aunque con demoras.
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1: Hora 18:30 minutos. Luis Caputo pasó por la exposición rural y bajó las expectativas sobre una nueva baja en las retenciones. El ministro afirmó que no hay que esperar nuevos anuncios en el discurso de clausura de Javier Milei el domingo. Reconoció que el campo es uno de los motores de la economía, pero por suerte, dijo, ahora hay otros motores. Se desplomaron los bonos y el riesgo país subió a 435 puntos básicos. Las acciones de empresas argentinas en Wall Street se hundieron hasta el 9%. Las reservas brutas cayeron 352 millones luego de 4 subas consecutivas. El petróleo superó los $100 por barril por primera vez en 2 meses. Es luego de que los rebeldes hutíes de Yemen atacaran 2 petroleros saudíes en el Mar Rojo con drones y misiles. En Estados Unidos, el Senado rechazó una resolución de la Cámara de Representantes para frenar la guerra en Irán y Donald Trump analiza lanzar un ataque masivo. Lluvias aisladas mañana, algunas lloviznas, la mínima 11, la máxima 15. A esta hora 13:09, cielo mayormente nublado.
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1: Ocho de la noche, temperatura 13 grados 9, cielo parcialmente nublado. Javier Milei viaja a Brasil para iniciar una agenda internacional en apoyo a dirigentes de derecha. Partirá el sábado a ese país con el objetivo de respaldar la campaña presidencial de Flavio Bolsonaro. También viajará rumbo a Lima y luego a Bogotá para la asunción de sus pares de Colombia, Abelardo de la Espriella, y de Perú, Keiko Fujimori. El gobierno planea estrategias judiciales para evitar el pago de casi 400 millones de dólares por la expropiación de aerolíneas argentinas. Una de ellas es solicitar la suspensión del fallo ante la Corte Suprema de los Estados Unidos mientras se realicen los planteos del caso ante la Corte de Apelaciones de Colombia. Hernán Capiello, periodista de Judiciales del diario La Nación, cuestionó la labor de la justicia en las causas contra la AFA y su presidente Claudio Chiqui Tapia. Por Continental, criticó que no haya pasado nada en 8 meses mientras se dirimen conflictos de competencia.
2: Llama la atención, poco tiempo, digamos, la justicia norteamericana se hizo de esta evidencia y va a tomar una decisión. Y acá estamos hace 8 meses con todas las causas prácticamente paralizadas, sin saber qué juez es el que le tiene que tocar investigarla, ¿no? Este caso pone un conflicto de competencia entre dos jueces, a ver cuál es competente para intervenir o no. Pero la verdad que se discuta durante 8 meses y que no esté pasando nada.
0: Pronóstico.
1: Para mañana se anticipan lluvias y lloviznas aisladas, mínima 11, máxima 15 grados. Las condiciones climáticas mejorarán a partir del sábado y por varios días. Temperatura 13 grados 9, cielo parcialmente nublado.
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1: 20:30 en todo el país. Otra jornada de suba para el dólar oficial. En Banco Nación se compró a 1.460 y se vendió a 1.510 pesos, mientras que el Blue operó a 1.530 y 1.550 en las puntas compradora y vendedora respectivamente. Femicidio en Merlo. Un hombre de 32 años discutió con su pareja, la mató y luego se arrojó a las vías del Tren Sarmiento. La víctima tenía 51 años y fue encontrada dentro de la casa por su cuñada con una chalina en su cuello y golpes en su rostro. Estados Unidos impondrá aranceles de hasta el 12,5% a 60 países por incumplir medidas contra el trabajo forzoso. La norma incluye a la Argentina. Estas nuevas tarifas regirán a partir del viernes y se aplicarán sobre importaciones provenientes de principales socios comerciales. Temperatura 13 grados 9, cielo parcialmente cubierto.
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